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0: Neiva, buenos días, departamento del Huila, buenos días. Igualmente a la gente que me escucha fuera de Colombia, un saludo muy especial de parte del equipo del primer lugar. Olímpica Estéreo se metió en Neiva, en el Huila, en Colombia. Estamos hablando a través de 100.3 y en www.olimpicaestereo.com.co. ¿Qué tal? Buenos días, ama de casa. Buenos días, trabajador del campo. Muy buenos días, amigo olímpico conductor. ¿Qué tal? ¿Cómo amanecieron? Buenos días, buenos días, buenos días. Temprano es más bacano con Olímpica Estéreo.
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0: La mejor recompensa para aquel que madruga es una buena taza de café y escuchar Olímpica. Esa es la mejor recompensa. ¿Qué tal? Buenos días. ¿Cómo amanecieron? A través de WhatsApp me puede reportar sintonía a esta hora de la mañana. Una nota de voz muy corta donde me diga: yo escucho Olímpica en tal parte, en tal barrio, en tal municipio, en X departamento o en X país, claro. Si está fuera de Colombia, repórtelo a través de nuestro WhatsApp. Es el 321-612-103. Temprano es más bacano. Desde el departamento del Caquetá, escucho Olímpica, soy Katherine. Hola, buenos días, Katherine. Bueno, ya me quieren enviar por acá un saludito de cumpleaños. Aprovechemos de una vez, ¿cumpleaños para quién? Hoy está de cumpleaños mi hijo Nicolás Sandino. De parte de toda la familia le deseamos felicidades a él, Nicolás Sandino, que Dios te bendiga abundantemente. De parte de tu mamita, de parte de tus papitos, que te quieren mucho, y tus hermanos también. Happy birthday to you, Nico. Que cumplas muchos años más, también de parte de la familia Olímpica Estéreo.

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1: 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Noticias de la mañana, atención. El centro de Neiva, el más caliente. IDEAMA ha dicho que en los últimos años ha venido sumando la temperatura en la capital del departamento del Huila. Desde el año 1981 a la fecha ha habido un incremento de un grado en el calor que hacen las noches. Mire, la noche de Opita ya pasó de ser una noche agradable a ser una noche insoportable. Estamos hablando de los calores de la última temporada. ¡Uf! ¡Qué calor! El centro de Neiva figura como las zonas más impactadas por el calor. Todo se debe a las edificaciones. Así lo confirmó la presentación del protocolo ante altas temperaturas liderada por la Cruz Roja y la Universidad del Rosario. Advierten que las olas de calor serán cada vez más intensas en los próximos años. El centro de la capital del Huila se perfila como uno de los sectores más vulnerables ante el incremento sostenido de las temperaturas. La advertencia fue revelada durante una jornada de socialización de avances sostenibles de los resultados para la resiliencia local climática. Escenario en el que se presentó formalmente nuevo protocolo de acción ante las altas temperaturas en la zona urbana de la capital del Huila, tras un año de trabajo técnico y comunitario. Es que hemos pasado de tener unas noches de 25 grados a 30 grados, eso es increíble. 5:18 de la mañana, atención. Le salió caro. Sorprenden volqueta arrojando escombros al río del Oro. ¿Qué tal? La policía sorprendió a un hombre que estaba arrojando escombros al río del Oro. En un operativo de control ambiental realizado en la comuna 6 de Neiva, las autoridades identificaron a un ciudadano que estaría realizando la disposición inadecuada de residuos de construcción y demolición en una zona de protección ambiental ubicada en el sector del Pozo Ancho, junto al conjunto residencial Bosques de María Paula. Son las 5 de la mañana, 19 en Olímpica.

0: las 5:22, buenos días, con temprano es más bacano. Nos levantamos cada mañana, taza de café en mano, escuchar Olímpica es el mejor plan. Hoy es Viernoski, llegó por fin el tan anhelado Viernoski. La fecha, 25 de septiembre. Esto va corriendo a paso agigantado. Mañana tenemos una fiesta especial, se llama Desde Septiembre se siente que viene diciembre. Es una fiesta como que simulando que estamos en fin de año. Así será. 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
1: Buenos días, señor locutor de Olímpica.
0: Buenos días.
1: Aquí reportando sintonía la del Tesoro, municipio de forma a toda mi familia Medina Calderón. Estamos todos bien de salud, gracias a Dios.
0: Amén, amén, amén. Felicidades de parte de Olímpica Estéreo. Hola, me reporto desde mi puesto de tintos frente a la Mediláser. Un saludo para usted, Marisol. ¿Cómo amaneció, mi amor? Buenos días. Voy a rogar el favor de que los mensajes sean cortos, ¿vale? No se extiendan. Por ahí 20 segundos está bien. Máximo 20. Hola, muy buenos días.
2: Yo escucho Olímpica Estéreo desde el barrio de las Acacias.
0: ¡Ay, mire qué lindo! Se levantó con toda la actitud. Hello, buenos días, Patti. ¿Cómo estás, amor? Buenos días.
3: Hola, Charlie, buenos días. Reportando sintonía desde Gigante Huila.
0: Gigante.
3: Un feliz día para ti y para todos los de la emisora. Para Camilo, Charlie, Monocuco, para todos. Que me los bendiga.
0: Igualmente para ti, mi amor. Un abrazo fuerte desde Neiva. Cayó una chirucita anoche, cayó algo de agüita, algo refrescó. Fue muy leve, pero cayó. ¡Ah, qué delicia! Esperábamos que cayera agüita y vea. No fue mucha, pero algo es algo.
4: Hola, muy buenos días. Quiero enviarle un saludo muy especial
0: ¿a
4: mi hija Jody Caterina Ramírez Olaya en Ibagué, de parte de su mamita, de su hermana Nicole Sofía, que hoy está cumpliendo 33 años, que la queremos mucho y le deseamos lo mejor. Muchas gracias.
0: Felicidades para ella en su día, que cumpla muchos años más.
5: Estas son las...
6: Buenos días, mi Charlie, ¿cómo estás?
0: Amor, muy bien.
6: Ese es un saludo de amistad. Buenos días, mi Charlie, que Dios lo bendiga y que tenga buen día.
0: Igualmente para ti, mi corazón, Normita. Y está en Campo Alegre, Huila. Hola, saludos para Evelyn Sánchez de cumpleaños hoy. Felicidades para ti, Evelyn. No me dice dónde, pero está de cumpleaños hoy. En Neiva. El barrio, por favor, el barrio. Giovanni.
7: Hola, Charlie. Muy buenos días.
0: ¿Qué más, Giovanni?
7: Giovanni de Pitalito. Feliz y bendecido día para usted y todo su equipo de trabajo. Contarle que nos está tocando ya el fenómeno del Niño por acá, por nuestro hermoso Valle de la Hoyos. Ayer un calor impresionante y en este momento una temperatura que no, la verdad, no habíamos vivido desde hace mucho tiempo.
0: ¿No le dije?
7: Demasiado calor.
0: Imagínese nomás, si Pitalito está haciendo calor, ¿cómo estará Neiva? Haga una comparación, por favor. A esta hora, 5:26 de la mañana, vamos a ponernos en contacto con Dios. En una oración, en un mensaje, en un devocional que Camilo cada mañana nos presenta para que entendamos un poco cuáles son sus leyes, sus mandatos. ¿Qué es lo que Dios quiere que hagamos en nuestra vida? Muchas veces andamos desorientados, muchas veces andamos sin rumbo fijo, creyendo que todo está bien, pero mire, Dios quiere alinear todo. Dios quiere decirte, yo estoy contigo siempre, tú no estás solo, tú no estás sola. Toda cosa que vayas a hacer, ponla en mis manos. Dice el Señor, cuando estéis afligidos, dejad en mí las cargas, que yo os haré descansar. Amén. Buenos días para Jenny, que está en Santa María, Huila, escuchando Olímpica. Mi Jenny, buenos días, mi amor, ¿cómo estás? Camilo, bienvenido. ¿Cuál es el mensaje para hoy? ¿Qué estás haciendo?
8: Escuchando Olímpica porque me da y me pone de todo. Un abrazo para todos con los buenos días. Dándole gracias a Dios por una oportunidad más de poder compartir un mensaje, de poder estar vivos, de tener gratitud en el corazón. Esta mañana la palabra que queremos compartir se encuentra Santiago 1:19. Santiago 1:19. Dice la Biblia, Santiago 1:19. Por esto, mis amados hermanos, todo hombre sea pronto para oír, tardo para hablar y tardo para airarse. Oremos. Señor, te damos gracias por tu palabra, por tu mensaje, por lo que nos quieres enseñar. Por favor, ayuda y prepara nuestro corazón para recibir lo que proviene de ti. Te damos gracias en el nombre de Jesús. Amén y amén. Muy bien. Santiago, capítulo 1, versículo 19. Quiero leer un poquito antes, comencemos del 16 nuevamente, dice la Biblia. Amados hermanos, no erréis. Toda buena dádiva y todo don perfecto desciende de lo alto, del Padre, de las luces, en el cual no hay mudanza ni sombra de variación. Él, de su voluntad, nos hizo nacer por la palabra de verdad, para que seamos primicias de sus criaturas. Por esto, mis amados hermanos, todo hombre sea pronto para oír, tardo para hablar, tardo para airarse, porque la ira del hombre no obra la justicia de Dios, por lo cual, desechando toda inmundicia y abundancia de malicia, recibid con mansedumbre la palabra implantada, la cual puede salvar vuestras almas. Qué difícil es a veces tomar esta palabra realmente y aplicarla. Es una palabra muy sencilla. Es una forma muy sencilla y directa en la que Dios dice: todo hombre sea pronto para oír, tardo para hablar y tardo para escuchar. Pero la gran mayoría de las veces, tan pronto escuchamos, respondemos inmediatamente. Eso parece que fuera un piloto automático. Escuchamos algo ofensivo, de una vez contestamos. Escuchamos algo que no nos gusta, de una vez contestamos. Nuestra esposa dice A, nosotros pues B, de una vez. Nuestro esposo dice azul, amarillo, de una vez. Porque nos criaron y nos formaron con el precepto de: usted no se tiene que dejar. Si usted se queda callado, usted pierde. Si usted no habla, es porque usted no sabe. Si usted se queda callado, le da la razón al otro. Así que hable, porque el que calla otorga. Y conteste, porque usted hace las cosas bien. Y si hace las cosas bien, tiene que decirlo. Y nos olvidamos de un principio importante. Lo dice la Biblia. Detente un momento y espera. Espera lo que Dios te quiere hablar. Espera, porque Dios quiere que tu corazón tome el orden que Dios quiere. No lo hagas por la otra persona. No lo hagas por ellos. Si el que te lo pide es el eterno Dios, porque sabe que tu corazón necesita formarse en el amor y en la espera. Somos pronto para hablar, pero dice la Biblia: el que es pronto para hablar es pronto para equivocarse. Y después, infortunadamente, no hay nada que hacer cuando la palabra que es lanzada como una flecha atraviesa el corazón de la otra persona. De nuestra parte está el detenerse antes de hablar. Sabes que ese momento previo al responder puede sanar el corazón tanto de la otra persona como el tuyo. La gran mayoría de problemas en el hogar se dan por falta de comunicación. Y créeme que comunicarse no es solamente hablar. Comunicarse es entender el lenguaje que utiliza el otro. A veces el silencio es un lenguaje. Oremos. Padre, te damos gracias por tu palabra, por enseñarnos lo más importante y es a convivir unos con otros. Hoy te pido, Señor, en el nombre de Jesús, que todo aquel que necesite formar su corazón para evitar dolor futuro, para crecer en ti, para tener buenas relaciones, que en definitiva es lo que nos mantienen de pie en esta vida, pueda recibir de tu ayuda, Señor. Te doy gracias, Padre, por tu comunión, por amarnos, por cuidarnos. Y todo aquel que te necesite en este momento, te pido que a través del Espíritu Santo le toques en su corazón y pueda sentir lo que viene de ti. Te damos gracias, Señor. Amén y amén.
0: Amén y amén. Camilo, gracias. 5:33 minutos. Qué bonita enseñanza, qué bonita palabra para comenzar el día. Hoy, échese la bendición antes de salir de casa y diga: Señor, en tus manos encomiendo este día. Que sucedan cosas bonitas, que esas bendiciones lleguen a mí. Te lo pido en el nombre poderoso de Jesús. Amén y amén. 5:34 minutos, 5:34.

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1: 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Eso se va volando, no sabemos cuándo, pero que tenemos fecha de caducidad, sí. 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Hola, buenos días.
2: Hola, Charlie, reportando sintonía desde Sydney, Australia, André.
1: ¿Qué más, André?
2: Quiero enviar un saludo muy especial de cumpleaños a Angie, que la queremos mucho, mucho, mucho. Un abrazo, viejo Charlie, que tenga feliz día.
1: Vale, saludo para ella en Sydney. Oiga, pero ahí sí me deja como loco, hermano. O sea, ¿ella cumple mañana o cumple hoy? ¿Qué hora es en Sydney? Son las 8:41 de la noche allá en Sydney. Ah, no, entonces sí es hoy. Estamos en el mismo día todavía. Feliz cumpleaños para ella. Igualmente para José Ever Tobar. Hoy está cumpliendo un año más de vida de parte de toda su familia, de parte de tu negrita. ¡Uy! José Ever Tobar, Dios te bendiga, parvá. Dios te bendiga mucho. Temprano, el más bacano. Saludos desde Pueblo Nuevo, dice Natagaima, llovió, uy, qué rico, llovió por Natagaima, buenos días, Natagaima. Cayó agüita deliciosa por Natagaima hoy en la madrugada.
3: Don Charlie, buenos días, reportando sintonía, Diego Roa desde Pittsburgh, Pensilvania.
1: ¿Qué más, hermano?
3: Activo desde las 3 de la mañana.
1: Está bueno eso. Un
3: saludo muy especial para mi madre, visitación en el municipio de Aype, Olímpica Estéreo.
1: ¡Se metió!
4: Charlie, muy buenos días.
1: ¿Qué, mano?
4: Espero que haya amanecido bien igual que yo y que todas las otras personas que escuchan nuestra emisora.
1: Aleluya.
4: Dándole gracias a Dios y a la Altísima Virgen por otro nuevo día.
1: Amén.
4: Y por un hermoso aguacero que está cayendo aquí en el municipio de Natagaima, precisamente en la vereda de Palmalta. Hacía 6 meses que no llovía y gracias a Dios hoy nos regalaron toda el agua que queremos. Gracias a mi Dios. Dios los bendiga.
1: ¿6 meses? No,
5: Charlie,
1: ya creo.
5: Charlie, buenos días. Por acá yo, mandando sintonía desde Transmilenio para desearle un bonito y feliz cumpleaños a la tía más hermosa, la tía Mayreli Sastoki, que hoy se cumple sus 83 años de vida. Ahí va lentamente con sus procesos, pero alentadita, bendito Dios, la tía.
1: Amén.
5: Un fuerte abrazo, tía, ya sabes, esta noche.
1: ¿Qué?
5: El pastel favorito tuyo estará en la mesa.
1: ¡Ah, bueno! 5:43 en Temprano es más bacano. 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A esta hora Olímpica te acompaña y te informa. 11 años de cárcel por portar munición. Llevaba una gorra militar y un brazalete de las FARC. Gerson Chiripo Atobar fue capturado en un bar en la Argentina, portando munición, una gorra pixelada del ejército y un brazalete alusivo a las FARC. La fiscalía lo llevó a juicio oral, fue condenado por munición y también absuelto por la gorra militar, porque no prueba un delito. Abro comillas. No se incorporó el juicio oral, una prueba testimonial o pericial idónea que permitiera inferir que la gorra incautada hubiera sido utilizada en la ejecución de actividades ilícitas o que tuviera una destinación concreta vinculada a la comisión de delitos. Así lo dijo el juez de conocimiento. Hoy, El hombre fue condenado por el juzgado segundo penal del circuito de Neiva con función de conocimiento por la munición y absuelto por el delito de utilización ilegal de uniformes.

Operaciones Especiales GOES, el grupo de caballería liviano meteoro número 6 del ejército. Llegaron al lugar debido a información suministrada por un ciudadano, quien manifestó haber visto a la víctima de extorsión por parte del sujeto identificado como alias Mechas, presunto integrante de las FARC, a quien señaló de haber observado momentos antes ingresando al establecimiento. Así lo dijo el delegado de la fiscalía. Los uniformes en un bar ubicaron al sujeto que coincidía con las características descritas por la presunta víctima de extorsión, quien en el registro voluntario se identificó como Gerson Chiripo Atobar, y le hallaron en su poder 35 cartuchos calibre 5.56, una gorra de uso militar pixelada, un brazalete de las FARC y una suma de 1.200.000 pesos en billetes de diferente denominación. Los elementos guardaban dentro de un bolso. Indicó que la intervención del ejército para brindar seguridad en la zona apoyó a la extracción del capturado, en atención con la condición de riesgo existente. En audiencia reconoció Chiripo Tobar como la persona capturada por funcionarios de la Policía Nacional y a quien fue, le fue incautado el material de guerra de uso privativo de la Fuerza Militar. El patrullero de la policía, Sergio Fernando Perdomo, quien hacía parte del grupo de operaciones GOES, manifestó en el juicio que el personal de la estación de policía fue alertado por un ciudadano, quien informó haber observado a un sujeto el día anterior que lo había intimidado, indicando que el mismo sujeto se hallaba en el lugar llamado El Patrón. Agregó que en atención a esa información se desplazó junto con el personal uniformado al lugar donde dieron captura a Chiripo Atobar, luego de hallar en su poder 35 cartuchos de calibre 5.56, sin percutir una gorra pixelada del ejército y un brazalete alusivo a las FARC. Ah, y también la suma de 1.200.000 pesos. Son las 5 de la mañana, 46. Aquí está lo nuevo del Chacal. Esta canción sí se merece una... ¡Julián Muñoz! Una fría, hermano. Hágame el favor, destápemela, porque esta vaina tiene que sonar bonito.

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1: Al levantarse hay que agradecer a Dios todos los días, darle gracias a Él, colocar en manos suyas cada proyecto, cada oportunidad, cada día, cada jornada laboral. Decirle: Señor, gracias te damos por este nuevo día, te damos gracias Dios también por la dificultad, porque nos estás probando, porque estás colocando a prueba nuestra paciencia, estás colocando a prueba también, Señor, nuestra fe. Señor, hoy te pido que todas las cosas salgan para bien, porque tu palabra lo dice, que para aquellos que creen en ti, todas las cosas son para bien. Amén. 5:55, buenos días. Temprano es más bacano con Olímpica Estéreo.
2: Olímpica, buenos días.
1: Hola.
2: Olímpica, aquí también otros agradeciendo en el corregimiento del Caguán porque cayó agüita, gracias a Dios.
1: Ah, qué rico. Cayó agüita por el Caguán, vea, qué delicia.
3: Buenos días, Charlie.
1: ¿Qué tal, lleno o no?
3: Buenos días. Reportando sintonía, Charlie.
1: Vale, papi, gracias. Saludo para usted, me dice: hola, Charlie, en La Palmita, Tolima, también cayó agüita. Gracias, Señor, por tantos meses de sequía y también por esa lluvia que es bendita. Amén. Ah, qué belleza. Buenos días, temprano es más bacano con Olímpica Estéreo.
4: Buenos días para la familia Olímpica.
1: Arturito.
4: Ya escuchando aquí la sintonía Olímpica Estéreo.
1: ¿Dónde anda?
4: Un saludo para todos, que Dios los bendiga, que tengan un excelente viernes, un fin de semana.
1: Amén.
4: Desde aquí, de allá Palermo, trabajando aquí ya, laborando en... Ya recibí turno de guardia de seguridad. Que tenga un excelente día. Dios lo bendiga.
1: Igualmente, brother, buenos días y feliz jornada. Son las 5:56.
5: Charlie, buenos días, como todos los días, escuchando Olímpica.
1: Marcelita.
5: Se metió aquí en Bosque de San Luis, Marcela Barrera. Dios me lo bendiga, mi Charlie.
1: Es una fiel oyente, además seguidora de Olímpica, desde años. 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
1: 5:56, ya comienza a elevar la temperatura, estamos en 26 grados. 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

0: nuevo día. Feliz mañana, buenos días, buenos días. Temprano es más bacano. Son las 6:02. Neiva amanece con temperatura de 26 grados a esta hora de la mañana. Nos preparamos para una jornada fresca en la mañana, pero que tendrá sol a partir de las 7 de la mañana. Así que será un día soleado después de las 7. ¿Qué más les podemos contar? Que será un día de intenso calor, que tendremos temperatura que va a bordear los 34 grados en la tarde del día de hoy. A eso de las 3, algunas nubes que vienen del norte se van a encontrar acá, en la capital del Huila. Y en la noche se prevén lloviznas después de las 9. La humedad está en 85%, esto eleva un poco la sensación térmica en la ciudad. Temperatura de 35 grados. El viento sopla a 4 kilómetros, proveniente del sur. Ahí le contamos el estado del tiempo en Olímpica. ¡Se metió! ¡Buenos días, buenos días, buenos días! Temprano es más bacano con Olímpica Estéreo. Quiero que me reporte sintonía ya en el WhatsApp. ¿Dónde anda? ¿Qué está haciendo?
1: Buenos días, familia Olímpica. Buenos días, Charlie. Dios bendiga, reportando sintonía de las 3 de la mañana, laborando y escuchándolo.
0: Amén.
1: Para desearle un feliz viernes y feliz inicio de fin de semana. Chao.
0: Bye, bye. Cuídate mucho, Argenis. Hola.
2: Buenos días, desde la vereda Tuquila, aquí en la finca La Estrella. Charlie, anoche sentí dos temblorcitos, suaves, suaves, pero sí, tembló anoche, tembló por acá.
0: Uy, hermano, le cuento que el departamento del Tolima no para de temblar. En la noche se registraron más de 10 sismos con epicentro en Chaparral. Ya le voy a contar qué es lo que dice el Sistema Geológico Colombiano acerca de esto. Porque ha venido temblando, ya van más de 300 sismos en la zona de Chaparral como epicentro. Ayer se sintió uno durísimo, como de 4.3. De 4.3. Ya le voy a contar qué fue lo que pasó. Hola, buenos días, familia Olímpica Estéreo.
3: Muy buenos días, Charlie, con Julio Moreno de la vereda acá de Arenoso, de Aype.
0: ¿Qué más, Julio?
3: Reportando sintonía, listo ya para laborar.
0: Esa es, Julito, buenos días, mi hermano. Hola, hola, buenos días, buenos días, buenos días. ¿Quién anda por acá? Hello.
4: Buenos días, Olímpica. Acá voy de Castilla para Neiva. Está que llueve, gracias a Dios.
0: Ay, bendito, de Castilla hacia Neiva. ¿Será que esa agüita viene para acá o qué? Uy, sería delicioso. Que esa agüita que viene allá del norte, que venga para Neiva. Hola, buenos días. También para Yamit. Dice, hola, yo escucho Olímpica, soy Yamit Sánchez. Un saludo para usted, Yamit, y para toda tu gente, para toda la gente que nos escucha en el departamento del Tolima. Un abrazo. Mi nombre es Charlie DJ. La dirección es de Camilo Chadid. Me acompaña Monocuco, que acaba de llegar, como siempre, con las manos vacías. Raro. Ese man no trae ni un dulce. Hola, buenos días, Monocuco. ¿Cómo está mi hermano? Bienvenido, tome asiento, por favor. Permítame saludar también a Clemencia Sánchez. Hoy celebra un año más de vida, mi Clemen. Dios te bendiga. De parte de tus esposos, perdón, de tu esposo y de tus hijos. ¿Eh? Casi la embarro. Felicidades, mi Clemen. Dios te bendiga, mi amor. Ah, ella está en el corregimiento del Caguán. Hola, buenos días.
5: Buenos días, Charlie, ¿cómo estás?
0: Yo, amor, muy bien.
5: Sí, es un saludo, mi amistad. Hola, mi Charlie, estoy reportando con sintonía desde aquí a Campo Alegre. Yamile, saludes.
0: ¿Cómo estás?
5: Para toda la mesa de trabajo, bendiciones para ti y tu familia, Dios los bendiga.
0: Igualmente para ti, mi amor, ¿será que está malita de la voz? Sí, yo creo que sí, porque comenzó diciéndome, buenos días, mi Charlie, ¿cómo estás? Y le dije yo, muy bien, y luego me dijo, un saludo para ti, para toda la familia, toda la gente de Neiva, de Huila. Buenos días, amor, buenos días, buenos días, buenos días. Temprano es más bacano con Olímpica Estéreo. Sandrita, ¿cómo estás? Muy
6: buenos días, por aquí en Aype, nada que llueve, por
0: nada.
6: Acá, rico donde llueve en Atagaima, llueve por acá en la vereda del Carbón, cerquita del municipio de Aype. Estamos agüita, estamos sequitos, no tenemos agüita.
0: Nada de agüita por acá tampoco, ¿yo? Bueno, cayó una chiruza así, muy leve, esa madrugada, pero fue así, leve. Medio mojó la calle, nada más.
7: Charlie, muy buenos días.
0: Hola, amor.
7: Bendiciones para ustedes, un abrazo grande, Dios los bendiga, chao, los amo, un beso
0: igualmente
7: grande.
0: Para ti, buenos días, buenos días, buenos días, buenos días. Temprano es más bacano. El municipio de Elías, hoy vamos a saludar a Elías. Elías es un municipio colombiano localizado al suroriente del departamento. Yace sobre la serranía de La Ceja y las estribaciones de la cordillera central. Hace parte de la región subsur del departamento del Huila. Tiene una extensión territorial de 82 kilómetros cuadrados. Su altura es de 1.425 metros sobre el nivel del mar y tiene una temperatura promedio de 22 grados. Cuenta con una población de 4.206 habitantes, según lo que dice el DANE. Su economía se basa en la producción agrícola y el sector pecuario. Pero su dedicación es la caficultura, producto que es prácticamente reconocido, además que es el eje económico del municipio. Además, el cacao, quizás el segundo cultivo que tiene significancia en la participación económica de la región. También se produce allí el plátano, la yuca, el maíz, el frijol, las hortalizas. Son representativos, pero no son fuerte. Por su parte, la ganadería de doble propósito es otro renglón importante en su economía. Conocida como la ciudad del reposo. Para todos los elienses, buenos días, buenos días, buenos días. Eliense, es el gentilicio de los habitantes de este municipio. Elías Huila, territorio olímpica. A esta hora vamos a darle la bienvenida a nuestro compañero DJ Happy, que tiene un mensaje para compartir con nosotros. Dice, este mensaje ya está publicado en las redes sociales de Olímpica. Ya puede dar una vueltita por Facebook, ir a verlo. Ahí está Happy enseñándonos la palabra de Dios. Con los buenos días, Happy, ¿cómo estás? Comenta este mensaje, este video, coméntalo. Compártelo con amigos, dale me gusta, me encanta. Happy, bienvenido, buenos días.
8: Dice la palabra de Dios en Mateo 6:33. Más bien, busquen primeramente el reino de Dios y su justicia, y todo lo demás será añadido. Escucha bien, una persona bendecida no es aquella que tiene mucho dinero, ni muchos negocios, ni muchas empresas, ni muchas tierras, ni muchos títulos universitarios. Una persona bendecida es aquella que tiene a Dios en primer lugar. Teniendo o no teniendo todas estas cosas, pone a Dios en primer lugar. Mi amigo, una persona que sabe quién es su Dios, es una persona que sabe que los bienes que posee es para expandir el reino de Dios. Es una persona que sabe que nada tiene importancia ni sentido.
9: La vez pasada,
8: Dios está pidiendo una cama. No está en lo que estamos haciendo. Una persona que no tiene miedo a entregarlo todo con tal de ganar el cielo y agradar a Dios, es una persona bendecida. Una persona bendecida es una persona que agradece a Dios día a día por las cosas que posee, por la familia que tiene, por sus amistades, entre otras cosas más. Y aquí puedo pasarme todo el día diciéndoles a todos ustedes las virtudes de una persona bendecida. Que Dios te bendiga inmensamente y que tengas un hermoso día. Agarrado de la bendición de Dios. Recuerda que Dios es bueno. Dios es grande.
0: Amén, amén y amén. Gracias, Happy. Qué bonita reflexión para comenzar el día. Si quiere verla, vaya a Facebook. En nuestra cuenta Yo Escucho Olímpica Neiva. Si nos va a encontrar en Facebook. Ahí está publicado ya para que le dé me gusta, para que lo comparta, para que lo comente. 6:10 a.m. en temprano, es más bacano.
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0: A esta hora Olímpica te acompaña y te informa. Atención. El presidente Abelardo de las Freyas anunció duro golpe al Frente 57 en Buga. Mueren 3 integrantes, entre ellos alias Norton. 3 integrantes del Frente 57, Yair Bermúdez, de las disidencias de las FARC, murieron durante combates con las tropas del Gaula Militar del Valle, esto en zona rural de Buga. Entre los fallecidos está alias Norton, señalado por las autoridades como cabecilla financiero de esta estructura. 6:11 a.m, 6:11. Más noticias al comenzar el día, se las contamos en Olímpica Estéreo. Un hombre que estaba botando escombros en el río del Oro le salió caro. En un operativo de control ambiental realizado en la comuna 6, las autoridades identificaron a un ciudadano que estaría realizando la disposición inadecuada de residuos de construcción y demolición en una zona de protección ambiental ubicada en el Pozo Ancho, junto al conjunto residencial María Paula. 6:12. El centro de Neiva lidera las zonas más calurosas de la ciudad. El centro de la capital figura como una de las zonas más impactadas por el incremento térmico en la capital del Huila. Así lo confirmó la presentación del protocolo de acción ante Atlas. Temperaturas lideradas por la Cruz Roja y la Universidad del Rosario advierten además que las olas de calor serán cada vez más intensas en los próximos años. Dios nos ampare y nos favorezca, ahora. 6 de la mañana, 12 minutos. Un conductor agredió a la ex esposa. ¿Ah? Además de eso, la violó. Fue condenado a 12 años. El conductor Lorenzo Rivera Bermeo no solamente agredió físicamente a su ex esposa Sandra Marina Ortiz, sino que la violó. El ataque sexual ocurrió en la casa del hombre, en Pitalito, en donde la llevó con la promesa de dialogar sobre su hija. Rivera Bermeo fue condenado por primera instancia a 12 años de cárcel. Abro comillas, la voluntad dirigida a sostener una conversación o acompañar a otra persona al interior de un inmueble, en modo alguno incorpora autorización para la ejecución de actos de esta naturaleza. Así lo dijo el Tribunal Superior de Neiva al confirmar la condena. Son las 6 de la mañana, 13 minutos en Olímpica Estéreo. Más noticias al comenzar el día. Atención. Un hombre que estaba desaparecido en Campo Alegre fue hallado muerto. Hablamos de Misael Sánchez Quintero, de 69 años de edad. Salió el pasado lunes con rumbo a una finca, pero nunca llegó a su destino. Durante más de 48 horas, familiares lo buscaron sin descanso hasta que finalmente recibieron la noticia que más temían. El adulto mayor fue encontrado sin vida en aguas del río Magdalena. 6 de la mañana, 14 minutos en temprano, es más bacano. Levántate bien informado. Atención. El presidente de la República no podrá participar en actos religiosos oficiales. El juzgado 804 Transitorio de Familia de Bogotá le prohibió al presidente Abelardo de las Priella abstenerse de participar en ejercicio de su función como jefe de Estado en ceremonias que impliquen una identificación oficial con una confesión religiosa. La decisión se tomó luego de una acción de tutela por la libertad de cultos, interpuesta por el abogado Julio Jair Misguer Díaz. 6 de la mañana, 15.
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0: Bueno, mañana juega Colombia. Mañana juega un partido amistoso, es una fecha FIFA. Y lo hará frente a la selección de México. Órale, con México. Mañana juega Colombia-México. A ver. Hablemos de ese partido. La Federación Colombiana de Fútbol informó con la llegada del delantero Camilo Durán que ya se completó el grupo de 26 convocados para los tres partidos FIFA que vienen a continuación. Serán México, Paraguay y Perú. En los últimos años se han venido convocando para esas fechas después de los mundiales. El cuerpo técnico se enfocó en aspectos tácticos, tanto como ataque como defensa, y al mismo tiempo hubo preparación de acciones a balón quieto. El técnico argentino Néstor Lorenzo confirmó que Davinson Sánchez tomará la cintilla de capitán para el partido ante la selección de México. Abro comillas. Hay varios jugadores que tienen experiencia, que han vivido varios mundiales. Algunos están dentro del grupo y ahora están de descanso. Pero ahí está Davinson, que es un jugador que ha estado mucho tiempo en la selección Colombia y que tiene una actitud de líder. Creo que la cinta será para él, dijo el técnico. Ese partido se va a jugar en los Estados Unidos, ¿oyó? Bueno, Cuco, Estados Unidos, señor. ¿Qué dice? Ok. Hola, sí. Tengo mis dudas. También tengo la Lala. También tengo la camiseta de México. ¿Cuál me pongo mañana, Monocuco? ¿La de México? No, me linchan, hermano. Tengo las dos, la de México y la de Colombia. ¿Por qué la de México? Porque me encanta. Me encanta la camiseta de México. 6 de la mañana, 16 minutos. El partido será a las 8 de la noche mañana. Si me están preguntando la hora, 8 de la noche, hora de Colombia. Se va a jugar en el estadio de Baltimore, en los Estados Unidos, en el M&T. Así se llama el estadio, M&T. En Baltimore, en Maryland, Estados Unidos. 6 de la mañana, 16 minutos. Hablemos de Liga Colombiana de Fútbol. ¿Cómo le fue a su equipo? Al Cartagena. Millonarios empató 1-1 con Nacional. El América venció 1-0 a Águilas Doradas. ¿Qué más le vamos a contar de los partidos? Aparte del de Nacional, que hoy juega Boyacá frente a El Pasto a las 6 de la tarde. Once Caldas jugará hoy frente al Bucaramanga. Deportivo Pereira lo hará frente a Internacional de Bogotá. Cúcuta Deportivo enfrentará a Llaneros. Partido que se jugará a las 6 y 15 de la tarde. Mañana juega Junior Medellín. Será a las 8 y 20 de la noche. El próximo domingo juega Jaguares Alianza a las 4 de la tarde. Y el domingo jugará Fortaleza frente al Tolima. Les recuerdo los partidos de hoy. Boyacá Chicó frente a Pasto. Será a las 6 y 10. Y Once Caldas enfrentará al Bucaramanga a las 8 y 15 de la noche en Manizales. 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Se metió. Son las 6:17. Aquí llega el más, el único. El colombiano de los chistes. Lo digo porque mañana juega Colombia. ¡Ah! También juega Colombia femenina. El Mundial Sub-20 de la categoría se juega en Polonia. Mañana será frente al equipo italiano. Ahora sí, bueno, Cuco, dele que dele.
9: ¿Qué? Llega la pelada, le dice la mamá.
0: Le dice:
9: mami, en la escuela me están diciendo gorda.
0: Ay, qué pecado.
9: Me dicen gorda, dice la mamá. Ay, pobrecilla. Gracias, mami. ¿Verdad que no soy tan gorda? No, que pobrecilla en la que se sienta.
0: Ay, no. 6 de la mañana, 18 minutos. Buenos días. Qué rico saludarlos. Soy Charlie DJ y le digo, temprano es más bacán.

días, 6 de la mañana, 24. Bueno, 6:25 ya, acaba de cambiar el reloj. Buenos días. Departamento del Tolima escucha Olímpica en cada uno de los municipios del sur. Me cuentan que cayó agüita la noche anterior por Natagaima, qué rico. Al igual que algunos sectores aledaños, ¿no? A mis amigos de La Palmita, muy amables por la compañía. Está lloviendo por La Palmita también. ¿Dónde más llovió? En el Caguán también llovió, me contaron. En Neiva, bueno, la madrugada fue pasada así como por una llovizna muy leve. No fue así tan intensa, medio mojó la calle, pero bueno, a esa hora gozamos de 25 grados en la ciudad, perdón, 26. 26 grados en la ciudad de Neiva, esperamos una máxima de 34 para el día de hoy. ¡Hola! ¡Buenos días! Por acá me dicen, Charlie, por favor, saluda de cumpleaños a Geraldine Escobar, que está celebrando hoy un año más de vida. Geraldine, Dios te bendiga, mi amor, de parte de toda tu familia, especialmente de tu hermano. Te desean felicidades hoy en el día de tu cumpleaños. ¡Buenos días! ¡Feliz cumpleaños! ¡Happy birthday to you!

Para todos los cumpleaños de esta fecha, le deseamos lo mejor. Felicidades hoy en el día de su cumpleaños. Deseo de la familia Olímpica Estéreo. Voy al WhatsApp a ver qué me quieren contar ustedes, amigos oyentes. Envíenme su nota de voz, pero por favor sea breve, ¿vale? Dice, buenos días, para que me feliciten a Ricardo, Andrés Ricardo Caicedo, que hoy está cumpliendo años en Las Palmas. Andrés Ricardo Caicedo, Dios te bendiga, Andrés. Para dar un saludo de feliz cumpleaños también a Marta Liliana Arrigui. Está de cumpleaños hoy en el Obo Huila. De parte de su esposo Farid Falla, de parte de sus hijas, de parte de toda la familia, de Angie Carolina y Jenny Falla Arrigui. Happy birthday to you.

0: No es más bacano con Olímpica Estéreo. Hoy estamos a 25, muchachos. Es Viernoski. Por fin llegó el viernes, Viernoski. Hombre, me encanta cuando llega los viernes. El cuerpo lo sabe, ¿sí o qué? Y es verdad, está científicamente comprobado que el viernes es el mejor día de la semana. Comprobado científicamente. Se dice que el viernes uno va más motivado a trabajar. Se dice que los viernes se hacen más cortos. ¿Será cierto que el viernes se hace más corto? Se dice que los viernes es día de pago para aquellos que reciben platica semanal. Hoy es día de pago, o sea, cae cash, billete. Es el mejor día de la semana, ¿sí o no? ¿Está de acuerdo usted, Monocuco? ¿Que el viernes es el mejor día de la semana o no? Yo creo que sí. Yo creo que sí, que el viernes es el mejor día de la semana. Nada que hacer. Hoy es el Día Mundial del Farmacéutico. Para todos los farmacéuticos, nuestro cariño inmenso. Aquellos que laboran en las droguerías, en las farmacias. Un cariño muy especial de parte de Olímpica Estéreo. Farmacéuticos en droguerías y también en hospitales. Porque allí también hay farmacéuticos. En las EPS también hay farmacéuticos. En las clínicas, en los centros de salud, también hay farmacéuticos. Para todos ustedes, buenos días, buenos días, buenos días, buenos días. Feliz Día del Farmacéutico. ¿Usted es farmacéutico, doctor? Insulso. Ah, bueno, feliz día también para usted, farmacéutico. Mensajes cortos, por favor, cortos. Voy a repetir de nuevo, cortos. Hola, buenos días, buenos días.
1: Buenos días, señores de Olímpica Estéreo. Para que me hagan el grande favor y me le den un saludo de cumpleaños a mi hija Jenny Fernanda Ramírez Bautista en el municipio de Yaguará, de parte de su señora madre, Argeny Bautista.
0: Vale, amor, feliz cumpleaños. También para saludar, dice, para saludar hoy a mi princesita, que está cumpliendo 4 añitos de vida. Imagínense, me dice que mi princesita y no me dice el nombre. Paola, el nombre de la princesita, por favor, para saludarla.
2: Hola, buenos días, para que me feliciten a Nashley Lozada, que la amo, que la amo, que la amo. Me está cumpliendo 4 añitos mi princesita hermosa. Feliz
0: ahora
2: día,
0: sí,
2: gracias.
0: Nashley Lozada. Celebra un año más de vida de parte de Olímpica, lo mejor, mis mejores deseos. Ya salieron los resultados del ICFES. ¿Cómo le fue a su hijo? ¿Cómo le fue a su hija? Si quiere consultarlo, hoy le voy a decir cómo hacerlo a través de la página oficial del ICFES. Es un proceso donde usted se tiene que registrar con sus datos, con su fecha de nacimiento y documento de identidad. Cumpliendo estos requisitos, podrá acceder al puntaje del ICFES. Le recordamos que este puntaje de las pruebas Saber 11 son necesarios para entrar a la educación superior. Es decir, si usted va a estudiar una carrera universitaria, le van a exigir las pruebas del ICFES o el Saber 11. El Instituto Colombiano para la Evaluación de la Educación, ICFES, informó a través de sus redes sociales que los estudiantes que presentaron las pruebas del calendario A ya pueden consultar los resultados a través de su página oficial. En un inicio se tenía previsto que los resultados fueran consultados hoy. Sin embargo, la entidad decidió hacerlo el día de ayer. Pensando en ti, adelantamos la publicación de los resultados del examen Saber 11 Calendario A. Recuerda realizar la consulta con el número de registro y documento de identidad, dice la publicación. Ahora, ¿cómo hacerlo? Ingrese a la página del ICFES, resultados Saber 11. Se le abrirá una ventana con el dispositivo móvil o computador donde deberá llenar un corto formulario, tipo y número de documento, fecha de nacimiento y número de registro. Debe saber el número de registro, ojo. Tras eso podrá conocer los resultados de la prueba Saber 11. Ahora, si usted no sabe el número del registro, consúltelo en su colegio porque usted lo tiene que saber. Ya lo tiene que tener en la mano. Para conocer el número del registro del estudiante puede hacer clic en una publicación, bueno, es que de hecho lo voy a copiar acá y la voy a compartir con los oyentes de Olímpica a través de este portal que les voy a copiar. Aquí lo tengo por si lo necesita. Va a saber el número de registro. Si no lo sabe, si sabe el número del registro, tiene que entrar a otra página. Puede consultar el número del registro Saber 11 desde el año 2025. Solamente se debe llenar el formulario con el tipo y número de documento del año de nacimiento, no más. Este proceso sirve no solamente para las pruebas de calendario A, sino también para los años anteriores. Desde el año 2005 puede consultar usted su prueba Saber. Es decir, que si usted presentó la prueba ICFES en el año 2005 y no sabe el resultado, también lo puede consultar hoy en esta página oficial. La plataforma ya está activa. De hecho, la voy a copiar por acá para los oyentes interesados. Si usted quiere conocer el resultado del ICFES, de la prueba Saber de su hijo o su hija, pídame el formulario. Es más, lo voy a colocar en el canal de WhatsApp. Si usted sabe cuál es el canal de Olímpica, es Olímpica Stereo Neiva 100.3. En ese canal ya lo publiqué, lo acabo de publicar. Dice, salieron los resultados del ICFES Calendario A. ¿Cómo consultar el número de registro? Y aquí aparece un formulario. Solamente le da clic y ya. Está publicado, escuchen, están publicados en el canal oficial de Olímpica en WhatsApp. Canal oficial de Olímpica en WhatsApp. Si no sabe cuál es el canal, bueno, pida que lo registre y de una vez lo voy a mandar para allá. De una vez lo envío para allá.
2: Por favor, me lo saluda todo el día.
0: ¿A quién, amor? No sé a quién vamos a saludar.
2: Olímpica, muy buenos días, ¿cómo están? Olímpica, un saludo muy especial para el señor Fernando Toledo Hernández, en Ovo Huila, y a la niña Katrina Toledo en Ovo Huila, de parte de su esposa, para Fernando Toledo. Y de Toledo y todos nosotros.
0: Vale, amor, felicidades para ella en su día. Happy birthday to you. Aquí me dice Charlie, compárteme por favor. Listo, ya, lo estoy enviando para que ingresen y consulten el resultado. Acá me dice Mariluz Galindo, quiero el formulario. No, no te voy a enviar el formulario, amor. Te voy a enviar el link de nuestro canal. Listo, ahí vas a ir directamente al canal de WhatsApp y vas a encontrar el formulario. Buenos días, saludos. Dice Charlie, si ya presenté mis pruebas ICFES, ¿cómo hago? Lo mismo, puede ingresar y con su número de registro puede consultar su puntaje. Hola, buenos días.
3: Buenos días, Olímpica, reporte de Intenida de Águila, Murcia, 1:33 de la tarde con un solazo muy juepo.
0: ¡Ay, cue madre, no diga eso! Aquí me dice, hola, buenos días, ¿me puedes regalar el formulario para saber el ICFES? No te voy a enviar el formulario, te voy a enviar el canal de WhatsApp. Ahí encuentras el formulario, listo. Vaya directamente allí, le da clic al enlace y automáticamente estará en la página del ICFES. 6:34 de la mañana. ¡Mono Cuco! ¿A usted cómo le fue en la prueba ICFES? Regular, ¿verdad? No, a mí me fue bien. No recuerdo, creo que saqué 330, 340. Sí, me fue bien. ¡Mano Cuco! Aquí está el farmacéutico del humor.
4: Bueno, ya. Bueno, que llega un man, le dice... ese man no aguantaba el dolor y le dice al doctor, ¡ay, doctor! Necesito algo para la garganta, por favor. Necesito algo para la garganta. El doctor le dice, no, a vender unos collares allí.
0: Allí en el Parque Santander. 6:35, buenos días, temprano, es más bacano. Si desea el formulario para ver el resultado de las pruebas Saber 11, pídamelo en WhatsApp. Le voy a enviar el canal, el link de nuestro canal oficial, y ahí va a encontrar todas las respuestas, ¿vale? 6:35, ya escucho Olímpica.

0: damos buenos días también para todos los olimpiconductores en Neiva, en el servicio público, a toda la gente que llega a la capital también proveniente de todos los destinos. Un abrazo, les recibe una temperatura de 26 grados. Neiva hoy tendrá sol. Sol, solecito, caliéntame un poquito. Será un día caluroso de 35 grados como temperatura máxima, es lo que dice el pronóstico para la ciudad de Neiva. Voy a recibir algunos mensajes. Me están pidiendo que por favor les comparta el link de nuestro canal oficial. Si usted ya hace parte de nuestro canal, ya puede ir y checar el formulario para que consulte las pruebas del ICFES o las pruebas Saber 11, como quiera decirle. Estas pruebas fueron publicadas ayer y se realizaron el pasado 26 de julio. Es el calendario A, o sea, el primer semestre. Ya a finales de este año serán las segundas pruebas ICFES, que esas serán publicadas en el mes de marzo del año 2027. Pero, ¿a usted cómo le fue? Bueno, Cuco. Bueno, Cuco, venga para acá, hombre. ¿Cómo le fue con las pruebas de estado? Bien. Ok. Por eso estudió para comediante, ¿no? Para humorista. No, claro, comunicación social también exige un buen puntaje. El mío fue 340, si no soy bien, si no soy mal, perdón, 340, más o menos. Acá me dice, Charlie, link del ICFES. No estoy enviando el link del ICFES. Estoy enviando el link de nuestro canal y ahí va a encontrar el formulario en el canal de Olímpica Estéreo. Son las 6:39 en Olímpica. Se metió 6:39. 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Vamos a hablar de un tema que preocupa, no únicamente a padres de familia, sino también a las autoridades. Los piques ilegales en Neiva. Hombre, es un tema de nunca acabar. La autoridad ha venido peleando durante años contra esto, contra los piques ilegales. La avenida Inés García de Durán se ha convertido como en un punto de encuentro, ¿no? Para aquellos que en la clandestinidad se dedican a ese tipo de prácticas. Para algunos deportivas, para otros ilegales. ¿Dónde están los padres de familia? Se pregunta la autoridad. Durante operativos de control en Neiva se encontraron muchos menores de edad participando de los llamados piques ilegales o clandestinos, haciendo maniobras peligrosas. Esos que paran la moto en una sola rueda, que con el exceso de velocidad se puede convertir en una trampa mortal. La seguridad de nuestros hijos es un compromiso de todos. No esperemos una tragedia para actuar. Intensificamos controles, verificaciones e inmovilizaciones para proteger la vida en las vías públicas, dijo el alcalde Germán Casagua. En la zona industrial de Neiva se presentó la noche anterior un operativo por parte de la policía y también la movilidad, la Secretaría de Movilidad, para dar con el paradero de aquellos que en la clandestinidad se dedican a esta práctica. Padre de familia, usted que es conocedor de la zona, usted que conoce en qué sitio se hacen esos llamados piques ilegales, quiero que lo denuncie a través de nuestro WhatsApp Olímpica, lo puede hacer en una nota de voz. Nos dice si usted conoce algún sitio donde se lleven a cabo esas prácticas diferentes a los que ya dice la autoridad. La autoridad habla de la avenida Inés García de Durán. Ahí cerca también al centro comercial Unicentro se han presentado piques ilegales. ¿Usted conoce alguna zona aledaña, señor? Eso es un problema, no es únicamente en Neiva. Mire, esto pasa prácticamente en todas las capitales del país. Es un flagelo que no se ha podido erradicar. Esta vaina viene sucediendo desde hace años. Pero entonces, ¿a quién le dice uno no lo hagan? Es que ahí viene el problema. ¿Y sabe qué es lo peor del tema, Monocuco? Que la gran mayoría son menores de edad. Menores de edad manejando una motocicleta. Uno, está poniendo en riesgo su vida. Dos, si lleva pasajero o pasajera, peor. Ya no es únicamente una vida, son dos. Y tres, también pone en peligro la vida del transeúnte. La persona de a pie que cruza una calle, que está con sus hijos en un parque, que está saliendo de un trabajo en la noche y se encuentra con esa modalidad. Es un peligro. Buenos días.
1: Buenos días, señores de Olímpica Estéreo. Para saludar a mi hijo, se encuentra hoy de cumpleaños Daniel Vicente Mendoza en el barrio La Floresta. Muchas gracias.
0: Felicidades para él en La Floresta. Que cumpla muchos años más.
2: Muy Hola. Buenos días, Olímpica.
0: Muy buenos días.
2: Aquí en Baraya, por todo el centro, esos muchachos con esas motos así, paradas en una llanta y la policía no hace nada y andan por el pueblo arriados y nadie hace nada, la autoridad no sirve para nada.
0: ¿Vio? O sea, no es un caso únicamente de Neiva. Baraya, dice ella, pasa lo mismo en plena calle céntrica del municipio. ¿Y quién controla esto en Baraya?
3: Charlie, buenos días.
0: Hola, buen día.
3: Esos piques los están haciendo hasta en los barrios, en todas partes. Por lo menos yo vivo acá al pie del colegio Agustín Codazzi. Ajá. Y me tienen ya mamado ese problema de las motos. Eso aquí es un pareja en pista de velocidad. Además, no hemos podido hacernos a unos reductores, porque si uno los hace, dice que es prohibido. Entonces, es ilegal. ¿Con quién debe hablar uno de eso? Ajá. Ya estamos mamados, la comunidad está mamada con eso.
0: Muy amable por su opinión. Ahí están los oyentes, vea. Dice él, en los barrios también se ven los piques ilegales.
4: Buenos días, Olímpica, muy buenos días.
0: Hola, muy buenos días, cuéntenos.
4: Para saludar de cumpleaños hoy a la señora Viviana Campos por haberse cumplido un año más de vida aquí en el municipio de Neiva.
0: Salud para ella también en el día de su cumpleaños. Piques ilegales, es el tema del día hoy. Esa vaina se pone difícil cada vez porque es que son más adeptos, cada día son más seguidores. Y los accidentes están a la orden del día. Hay personas que han fallecido en ese tipo de prácticas. Se sale de control el vehículo, la motocicleta, y terminan chocando contra objetos fijos o con un golpe en la cabeza, un trauma craneoencefálico que acaba con sus vidas. Entonces, esto no es un juego. Buenos días.
5: En Palermo también están haciendo piques ilegales.
0: Imagínense, Palermo, aquí nomás. Un municipio pequeño donde también se hacen piques ilegales. Esto no es un tema únicamente de Neiva. Ni tampoco de Baraya, ni de Palermo. Hay muchos más municipios.
6: Hola, buenos días.
0: Hola, buen día.
6: No, eso es por toda parte, los piques ilegales. Aquí en Campo Alegre, eso es el pan de cada día.
0: Campo Alegre,
6: y por
0: otro municipio.
6: Frente de la policía se le

0: acá por el lado del reservorio, tarde en la noche.
1: En el reservorio, mire, esa no lo conocíamos. Apunte ahí, por favor, para pasarle esto a la Secretaría de Movilidad de Neiva. Reservorio. Hola, Olímpica.
2: Campo Alegre también, lo que es la avenida.
1: Bueno, creo que la señora no habló. Vamos con otro mensaje por aquí rapidito. Hola, buenos días.
3: Charlie, buenos días. Por acá por el barrio de las Américas, por toda la principal, pasan esas motos a toda queda picándola.
4: ¿Y tu papá, tu mamá?
3: Y este lo no peor de todo es que hacen unos sonidos muy fuertes, como si estuvieran dando plomo. Entonces, por favor, las autoridades, pilas.
1: Muchas gracias. Hola, buenos días, Olímpica Estéreo se metió. ¿Con quién?
5: Muy buenos días, Olímpica Estéreo. Lo mismo pasa en Fortalecilla. Los muchachos tienen esa NKDs transformada y eso, traquean toda la noche y la policía no hace absolutamente nada.
1: Fortalecillas. Acá me dicen, hola Charlie, en el municipio de Tesalia también sucede. Tesalia, piques ilegales y las autoridades se hacen lo de la vista gorda. Hola David, ¿qué hubo? ¿Qué estás haciendo?
6: Charlie, buenos días. No solamente han fallecido por practicar esos piques, sino que también han matado a gente, han hecho matar a gente también que transitan por las vías, y ellos por andar con esos piques han provocado accidentes y muchas muertes también.
1: Es cierto, eso es cierto lo que dice nuestro oyente. Lo que decíamos, los transeúntes, la gente del común, que también se ha visto afectada por los piques ilegales. Hola, buenos días.
7: Olímpica, muy buenos días.
1: Señor.
7: Se vienen haciendo piques ilegales toda la recta ahí frente a la entrada de Surabastos y también en la recta de toda la entrada a Palermo. Eso es permanentemente.
1: Muchas gracias por su denuncia. Vea, en Surabastos, en Inés García de Durán y también ingresando a Palermo.
8: Hola, Olímpica, buenos días. Hablo del municipio de Obo. También es lo mismo.
1: Obo.
8: Todas las noches esos muchachos haciendo pique por esas calles que nos dejan dormir. Muchas gracias.
1: Bueno, la autoridad local ya también puso en cintura a los menores que fueron sorprendidos en las calles trabajando, perdón, realizando esos piques, porque trabajando ya es como suena feo. Esos piques ilegales, se van a imponer multas, comparendos, incluso a padres de familia, porque son los responsables de sus hijos. Es que un padre de familia es responsable de su hijo hasta que cumplan esos 18 años. Después de que ya es un ciudadano, que ya tiene una cédula, bueno, ya es diferente. Pero si un pelado tiene 16 años, está haciendo piques ilegales, ¿quién va a llevar del bulto? No va a ser el chino, el pelado. El padre de familia, del cual está a cargo ese pelado, ese hijo. Entonces ahí ya vienen dos temas diferentes. Van a haber sanciones económicas y también van a haber multas, comparendos por el vehículo y el menor.
9: Charlie, aquí por la Bugambiles y la 18 del barrio La Libertad también pasan a todo miércoles.
1: Muchas gracias. Mire, aquí me dice un oyente, Andrés. Me dice, y para acabar de completar, le quitan los exhaustos a las motos o le ponen resonadores y suena peor. Una bulla que no se resiste. Es verdad, no, es un tema bien difícil de controlar. Hola.
10: Hola, Olímpica, muy buenos días. Reportando sintonía del municipio de Lobo. No, pues escuchando hablar de las motos, de los piques que hacen, en Lobo pasa igualito.
1: Lo mismo.
10: Cualquier domingo en horas de la noche por la calle central, salida hacia Garzón y por la otra parte donde están haciendo muchos piques sobre la vía al puerto de Momico. Es igual, como en toda parte.
1: Muchas gracias. Obo también tiene ese problemita. Son las 6:49 de la mañana. Buenos días.
11: Buenos días, Charlie.
1: Hola.
11: Aquí en Neiva hay una problemática también, que es que esas motos las han cambiado el sistema de sosto, le han puesto unos resonadores que en horas de la noche pasan haciendo bulla y aquí no hay control sobre eso. La última vez había dicho el alcalde que iban a tener control sobre esas motos que le han puesto la famosa recámara o como se llamen. Porque es que la verdad ya no respetan ni las horas de la noche para que la gente las estén despertando con toda esa bulla.
1: Es cierto.
11: Muchas gracias.
1: A usted muy amable por su opinión. Son las 6:50, se me está acabando el tiempo y tengo cantidad de mensajes. Acá me dice Charlie, en Yaguará está uno durmiendo y pasa con esas motos haciendo ruido. y ellos solamente hacen sino reír.

0: irse. Ah, ¿qué tal esto? A ver, miremos más por aquí. Oyentes en línea, 321-612-103. Hola, buenos días.
1: Hola, Olímpica Cero, muy buenos días. Ya que están con ese temita con Olímpica Cero, sí sería muy bueno también para las autoridades que revisen esas motos que tienen esos cilindros con alto, que suena demasiado duro a las tardes, noche, está uno durmiendo y pasan, y eso suena muy duro. Lo otro es esas motos que tienen escondidas las placas, las autoridades los miran y no hacen nada. Esa es pura gente delincuente, porque si uno oculta la placa porque es por algo, entonces sí sería muy bueno que corrigieran esa parte de los vehículos. Muchas gracias, Olímpica Estéreo.
0: Muy amable por su opinión. Entremos al tema de las sanciones. Si bien es cierto, en Colombia los piques ilegales no está tipificado como un delito único en el Código Penal, sí conlleva sanciones drásticas económicas, ¿no? Leyes de tránsito. Voy a hablarle de la ley número 769 del año 2022. Las autoridades de tránsito sancionan a conductores implicados mediante múltiples multas asociadas a maniobras y condiciones del vehículo durante estas prácticas. ¿Cuánto vale una multa por estar en ese tipo de prácticas? Vale 414.100 pesos. Es catalogado como una falla o una infracción tipo C31. Multa e inmovilización del vehículo, le pueden quitar la moto. Multa e inmovilización inmediata, patio y grúa. Porque no lleve placas o porque la tenga oculta. También tiene otra sanción. Y si es reincidente, le pueden suspender la licencia hasta por 6 meses. Esas son las sanciones para aquellos que practican este tipo de deporte, mal llamado deporte, porque ellos le llaman deporte, que son prácticas ilegales, ilegales. Repito, la multa económica considerable es una infracción C29. Vale más o menos 414.000 pesos. Y si es reincidente, le suspenden la licencia por al menos 6 meses. Ah, y si la placa está escondida o no tiene placa, se le pueden llevar el vehículo inmediatamente. Más gastos de patio y grúa. Ahí le contamos, Monocuco. Esa es la sanción para aquellos que sean pillados. Ah, y a eso súmele que si es menor de edad, el padre de familia lo envainan, lo empapelan por el tema de que su hijo está por allá en la calle haciendo cosas que no tiene que hacer. Y si la moto es del papá o de la mamá, peor la cosa. No, Monocuco. Estamos mal, de mal en peor. Hágale.
2: ¿Qué? No, que la gente es muy cruel, man.
0: ¿Por qué lo dice?
2: Muy cruel. Llega un man, le dice al otro, y que no, mi esposa, tú la ves ahí, lleva 2 semanas a dieta.
0: ¿A dieta?
2: Hombre, qué bueno. ¿Y cuánto ha perdido? No, 2 semanas.
0: 2 semanas. Son las 6:53 minutos.

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1: Son las 7 de la mañana, 6 minutos en Temprano es más bacano.
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1: A esta hora las noticias en Olímpica Estéreo se metió. Atención. Los piques ilegales se han convertido en un problema de la ciudad. Varios ciudadanos del norte de Neiva y sur también han comentado a este medio de comunicación que las noches se han vuelto interminables debido a los fuertes ruidos que generan esas motocicletas modificadas. La secretaria de movilidad de Neiva ha salido a las calles con la policía y también autoridades de movilidad para contrarrestar este flagelo que es de nunca acabar. Detenidos, motocicletas inmovilizadas, comparendos que se han realizado en las calles de Neiva debido a esta práctica que hoy tiene consternada a toda la comunidad del sur y también norte de Neiva. 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Son las 7 de la mañana, 7 minutos en Temprano es más bacano. Hombre, el caso de una persona que falleció en un accidente de tránsito el día de ayer. En horas de la mañana del día de ayer se conoció el caso de un accidente donde perdió la vida una persona. Estamos hablando de Jason Andrés Oliveros Rojas. Perdió la vida en un trágico accidente de tránsito ocurrido al norte, cuando se movilizaba en la moto acompañado de dos menores de edad que se dirigían hacia su institución educativa. El hombre terminó involucrado en el percance con un vehículo compactador de residuos en la vía Alberto Galindo, mientras los menores resultaron lesionadas y fueron llevadas a la clínica Uros. 7 de la mañana, 8 minutos. Inició la extradición de alias Araña. Giovanni Andrés Rojas, conocido como Araña, es señalado jefe de los comandos de la frontera. Comenzó este viernes el traslado que va a terminar con las autoridades de los Estados Unidos. El procedimiento se inició durante la madrugada. Rojas fue llevado desde Bogotá hacia Barranquilla, donde va a continuar el operativo antes de abordar un avión que lo llevará a los Estados Unidos. 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Son las 7 de la mañana, 8 minutos en Temprano es más bacano. Noticias del día. Atención, porque un temblor de 4.0 sacudió a Chaparral, Tolima. Y a estos va una seguidilla de sismos. Ese temblor y la mayoría de las réplicas tuvieron una profundidad superficial, es decir, menor a 30 kilómetros. Esto reportó el Servicio Geológico Colombiano. La madrugada de este viernes estuvo marcada por una intensa actividad sísmica en el sur del departamento del Tolima. El evento de mayor magnitud fue a las 2:19 de la madrugada. Temblor de 4.0 con epicentro en la zona rural cercana a Chaparral. También los municipios de influencia, Roncesvalles y San Antonio, según el reporte del Servicio Geológico Colombiano. De acuerdo con la información oficial, el sismo fue de 4.0. Ocurrió a las 2:19 de la madrugada y se localizó a 16 kilómetros de Roncesvalles. Antes de ese, ocurrieron otros sismos. Uno de 2.8, luego le vino uno de 2.5, otro de 2.4 a la medianoche. Otro de 3.3. La actividad se mantuvo con uno a las 12:39 de la madrugada. A las 12:42 volvió a temblar. Fue de 2.3. Luego a las 12:44 volvió a temblar. 2.7. Le vinieron unas seguidillas de 2.9 y apenas después de las 2 de la mañana, el más fuerte, 4.0. 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Bueno, Cuco. Mono Cuco, venga, hombre. Aquí está el farmaceuta del humor. Hoy es el día del farmaceuta. Para todos ustedes, farmaceutas, nuestro cariño. Les llevamos en el pum pum. Mono Cuco, hágale.
2: Llega un man, un chamán de eso,
1: chamán,
2: sí, de los chamanes,
1: chamán,
2: y llega el tipo allá a consultarlo, ¿no? El usuario del chamán, sí. Le dice, chamán, así como lo estoy viendo, usted tiene un maleficio, me da 1,000,000 de pesos, yo le quito la sal, la encima. El man le dice, uy, hermano, yo le doy 2,000,000, pero si me quita el azúcar, no es que soy diabético.
1: 7 de la mañana, 10 minutos. Buenos días. Ya hace sol sobre Neiva. ¡Qué belleza! Temperatura de 27 grados sobre la capital. 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

0: 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Hay noticia. Y tiene que ver con algo que viene para Neiva. ¿Qué les puedo contar de esto? Escuchen. Nuestros antojos crecieron y el espacio también. Se prepara un lugar mucho más amplio para encontrar eso que tanto te gusta. Muy pronto tendrán noticias. Así que no se muevan para que calmes esos antojos. Bueno, Cuco, ¿antojo de qué, papi? De dulce, ¿no? Casi un dulce, un chocolatico. ¿Aguanta o no? ¡Obvio, Bobis! ¿Qué será? ¿Qué será? ¿Qué será? Que no sé, no sé qué es. No me pregunten. Hola, buenos días. Saludo para Ángela Mesa. Dice, por favor, regálame para descargar la app Olímpica. Por acá me dice, por favor, envíame las pruebas a ver. ¿Estoy enviando el formulario? No, el formulario no. Estoy enviando la dirección de nuestro canal. Usted va a ingresar ahí ahora mismo al canal oficial de Olímpica y ahí va a encontrar todos los datos para descargar el resultado de las pruebas del ICFES. ¿Listo? Ahí que estoy enviando. Ahí se fue el canal. Hola, buenos días. 7:15. 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Un abrazo a la gente de La Plata. En el occidente del Huila me dice... Cae una pequeña llovizna en La Plata. Ojalá les caiga harta agüita porque el calor está intenso últimamente. Bien, estábamos hablando hace un momento acerca de los piques ilegales. Y, mira, resultaron cosas que ni sabíamos. Algunos sectores que no conocíamos que se hacían piques. O al menos yo no sabía que en el sector de las Américas se hacían piques ilegales. Siempre supimos que era hacia el sur, ¿verdad? El Servicio Geológico Colombiano acaba de informar que se ha presentado un sismo de magnitud 4.0 a las 7 y 8 de la mañana con epicentro en Chaparral. Nuevamente tembló en Chaparral. 4.0, uno fuerte. Si de pronto alguien está escuchando Olímpica en Chaparral, por favor que nos cuente si se sintió y bueno, si hay afectaciones. 4.0 es lo que dice acá el reporte del Servicio Geológico Colombiano. Voy a escuchar más oyentes de Olímpica acerca del tema porque esto es una cosa de nunca acabar. Escuchemos a la audiencia. Hola, buenos días.
1: Muy buenos días, Charlie. No solamente hay piques ilegales. Aquí en Yaguará, en mi pueblo, también hasta la policía anda toda mierda y no les dicen nada.
0: Oiga, hasta la policía dice. Increíble. Buenos días, Olímpica.
2: Muy buenos días, señores de Olímpica. Mire, lo mismo pasa aquí sobre la misma avenida Galindo.
0: ¿Qué pasa? Cuéntanos.
2: Los muchachos de esas motos... cogen la avenida prácticamente de donde empieza, donde termina Galindo.
0: Ajá.
2: Que ya va a ser como al lado para coger para Fortalecillas.
0: Para el Venado, sí.
2: Cogen esas motos desde ahí hasta Virgilio Barco, se devuelven, hacen piques, hacen ruido, pasan sin casco, sin nada, a toda velocidad, llevándose a Raimundo y todo el mundo.
0: Qué peligro.
2: Y lo más tristes que pasan por el frente del CAI de la policía y los policías no dicen nada, no los paran, no les dicen nada, saben quiénes son y no les dicen nada. Pero no fuera una persona normal, que fuera de pronto de afán por una emergencia o algo, ahí sí lo paran, le piden hasta el registro civil para pararlo y para dejarlo. Entonces, por eso es que estamos como estamos, matan la gente. Y lo peor es que ellos no se matan, hacen matar a los demás.
0: Muchas gracias a la oyente. Dice ella que en la avenida Alberto Galindo, rumbo hacia el Venado, se presentan piques ilegales. Vea pues. Hola, buenos días.
3: Charlie, buenos días.
0: Señor.
3: Municipio de Tello es exactamente lo mismo, a pesar de que ya se hizo control por los entes del Consejo Municipal. Uh-huh. La policía dice y respondió que se siente maniatada porque de cierta manera eso le compete es
0: a la movilidad, claro.
3: Poder hacer la diligencia y control de eso. Uh-huh. En ese orden de ideas, pues el municipio de Tello también es un gran afectado por los menores de edad al volante.
0: Muy amable por su opinión. Tello Huila es territorio Olímpica. Buenos días.
4: Hola, Charlie. Hola. Buenos días.
0: Buen día.
4: Sí, de aquí de Galindo también, eso pasa en una sola llanta haciendo pique, eso ya se le encaraman a la gente encima. Esto debería las autoridades de tránsito, no sé quién, tomar cartas en el asunto. Feliz día, Charlie.
0: Muy amable por su opinión. Bueno, era lo que nos contaba nuestra oyente hace un momento. Es la misma vía, ¿no? La de Alberto Galindo. Hola, buenos días.
5: Charlie, buenos días.
0: Buen día.
5: Por acá por el barrio de las Américas, por toda la principal, pasan esas motos a toda queda picándola. Y lo peor de todo...
0: Espérate, porque alguien está llamando y no me deja reproducir.
5: Es que hacen unos sonidos muy fuertes, como si estuvieran dando plomo. Entonces, por favor, las autoridades, pilas, pilas.
0: Muchas gracias por su opinión. Son las 7:19 minutos. Estamos hablando de esto porque es que la autoridad, a través de la página oficial de la alcaldía, está haciendo un llamado a los padres de familia, porque es que la gran mayoría de aquellos que son sorprendidos son menores de edad. Imagínense, pelados de 16, 17 años, manejando una moto con pasajeros, sin placa, sin documentos, y esto se convierte, digámoslo de buena manera, en un peligro en las calles. En serio, un peligro para la sociedad. Tremendo eso, ¿no? Porque se llega a llevar a alguien por delante, sea un niño, un anciano, sea un transeúnte, y se pueden convertir en un problema mayor. Pasar de una infracción de tránsito a un homicidio, y eso ya es más complicado. Hola.
6: Muy buenos días, familia olímpica. Esa vía de las compuertas al municipio de Obo también es un... Es una convocatoria del fin de semana para hacer pique. También el ejército, la policía deberían de acatar esa realización de esos piques ilegales. Eso okay. Es lo que es las compuertas de la represa de Betania.
0: Hacia allá.
6: Y el municipio de Obo también hacen los fines de semana convocatorias para que lleguen allá y se realizan esos piques ilegales.
0: Muchas gracias por su opinión a nuestro oyente. Son las 7:21.
4: Buenos días, señores de Olímpica Estéreo.
0: Hola, buenos días.
4: De los piques aquí en el municipio de Santa María, eso es un desorden muy áspero con esos piques chinos que no respetan, mejor dicho, son intolerables.
0: Muchas gracias.
2: Buenos días, señores Olímpica. Acá en Yaguará también los muchachos andan como alma que lleva el diablo. Uno sale a la calle y uno no sabe si va a regresar a la casa bien, al hospital, o se va para el cementerio por la loquina de esa gente.
0: Si una motocicleta es hallada en ese tipo de actividades y tiene modificaciones, es decir, escaparates, tubos de escape ruidosos, alteraciones de luces, esto le generará una multa y la inmovilización del vehículo. Hace un momento un oyente nos decía que, aparte de todo, que le quitan el exhausto y le ponen resonadores, eso suena inmundo, hediondo, muy fuerte, y eso tiene una multa. Mire, está tipificado en el Código de Tránsito con el código C31. 414.100 pesos vale esa multa. Hola, buenos días.
7: Olímpica, buenos días. Sí, aquí en la Trinidad es lo mismo. Eso de noche, eso le da uno miedo. ¿Qué noche subieron y hicieron matar un perro? Aquí en toda la avenida de la Trinidad. Gracias. Okay.
0: Ha tocado ella un tema muy, muy especial y sensible. Las mascotas, los perritos. También están expuestos a cualquier tipo de daño porque, pues, las personas que están en esta práctica, uno, deben sostener una velocidad para que la moto se mantenga en una sola rueda. Dos, el equilibrio. También tiene que hacer algunos movimientos para que la moto se equilibre. Y aquí usted no puede pensar en que de pronto se va a esquivar al perro, porque pues, es imposible. Para poder sostener la moto se necesita de un equilibrio y de una velocidad. Y si no lo hace, pues la moto puede terminar en un accidente. Ahí son dos cosas bien complicadas, ¿ah? Y no hablemos únicamente de mascotas, hablemos de las personas del común, de los transeúntes, de los peatones. Lo mismo, si viene una moto practicando un pique y alguien está cruzando la carretera, es imposible que esa moto lo esquive. Bien imposible. Hola, buenos días.
8: Charlie, buenos días. Con el tema de los piques, Charlie.
0: Cuéntenos.
8: La gran mayoría de esas motos no tienen papeles. No tienen papeles, Charlie. Y baje un campesino en una moto al pueblo a vender un racimito de plátano, Charlie, sin papeles, y de una le quitan la moto a la policía. De una se la quitan. Entonces, qué incoherencia, Charlie.
0: Indignante, además. porque alguien que sale a hacer un trabajo y a ese sí le piden papeles. Bueno, la verdad, la vida del salado no tiene descanso, ¿no? Salga usted sin papel con el SOAT vencido y verá que de una vez lo paran. Pero alguien que no tenga ni... que tenga más papeles un loco, a ese sí lo dejan pasar. Lastimosamente es así.
9: Mi Charlie, muy buenos días, Dios los bendiga. Mi Charlie, nos quitaron la luz por aquí, por el barrio La Rioja, no teníamos conocimiento. Usted nos dirá si es todo el día, mediodía o a qué hora. Olímpica, se metió.
0: Ya le voy a informar entonces si hay algún corte programado en el sector de La Rioja. Listo, ya vamos a consultar con Electro Huila. 724, buenos días.
10: Olímpica, buenos días.
0: Señor.
10: Sí, estos desadaptados que andan en las motos y ellos creen que entre más ruido hacen, más escuchan la potencia de su pobreza.
0: Sí, los
10: hay
0: chachos.
10: Hay unos que han cogido que también le ponen esas motos a totear, le asustan a la gente. Yo no sé, les gusta estresar y hay otros que, por ejemplo, en el barrio ahí por el tercer milenio hay un desadaptado que pasa pues a medianoche con un sonido que eso traquea durísimo. Y le daña el sueño a la gente, yo no sé, y pasa es puro por hacer bulla, porque no, el mal no vive ni por ahí.
0: Imagínese. Muchas gracias por su denuncia, son las 7:25 de la mañana. Tengo muchos mensajes, demasiados. Voy a tratar de pasar los que más pueda, ¿vale?
11: Muy buenos días, Charlie. Debería el alcalde de cada municipio del departamento del Huila hacer como hizo el alcalde del municipio de Arauca.
0: ¿Qué pasó?
11: Cogió y le quitó a la moto esos... modificaciones que le hacen los esostos.
0: ¿Y los dañó?
11: Se los quitó y se los aplastó.
0: Sí.
11: Para que den a bulla. ¿Y para qué está tránsito? Tránsito para eso sí no sirve, para eso sí. Pero va un campesino al pueblo, ahí sí le piden, ¿verdad?, hasta el papel de la última uña. Que no sean alcahueta con esa gente. Así que, señores de tránsito, pongan a trabajar que para eso le están trabajando, hermano.
0: 7:26 minutos. Bueno, él sí tocó un tema que algunos ven con buenos ojos y otros no. Lo que ocurrió en el departamento del Meta, exactamente. La autoridad de tránsito de un municipio del departamento del Meta, esas motos modificadas, ¿saben qué le hacían? Le quitaban los exhaustos que estaban modificados y los dañaban, los destruían, los partían, los volvían nada. La misma autoridad cogía el exhausto de la moto y los destruían. Dice nuestro oyente, eso es lo que deben hacer aquí también, para que se les quite la maña. Bueno, hay que ver desde el punto legal qué tan legal es esto, ¿no? O sea, llegar y dañarle el exhausto a la moto. Porque ya vienen los defensores a decir que es daño en bien ajeno. Ya van a decir que fue que le dañaron la moto, una propiedad privada, y entonces se va a formar el chúpame, chúpame. Pero aquí el arroz con mango no es ese. Que se tomen medidas drásticas, sí. Pero yo creo que aquí lo que tienen que hacer es, uno, ajustar un poco más la multa. 414 mil creo que es muy poco para una multa de tránsito de ese tipo de situaciones. Y dos, hombre, que la inmovilización no sea de un día ni de dos. No sé, que le metan un mes, dos meses de inmovilización. Es que es una cosa de nunca acabar, definitivamente.
12: Muy buenos días, familia olímpica.
0: Buenos días.
12: Yo me hago una pregunta.
0: Pregunte.
12: Si son la mayoría de las personas que están realizando estos piques ilegales, ¿todos serán huérfanos? Deben de tener padres de familia. ¿Dónde está la responsabilidad de los padres de familia de todas estas personas?
0: Bien, esa pregunta que hace nuestro oyente también se la hace la autoridad. También se lo hace el alcalde de la capital del Huila y también se lo hace la secretaria de movilidad. Joana Cruz dice, ¿dónde están los papás de estos chinos? ¿Sabe usted dónde están sus hijos en este momento? Esa sería la pregunta del millón. Son las 7 de la mañana, 28 en Olímpica Estéreo. Aquí llega el mejor, el más, el monocuco, que tiene toda la actitud para comenzar este viernes. Hágale, doctor.
13: Ay, no, mira que llegué y le dice la mujer al marido. Una mujer, así pongamos cualquier nombre, digamos... cualquier nombre, digamos así, Rosa, dice la mujer a María, que ay, usted no quiere a mi mamá, yo lo sé, y como que no la voy a querer, si yo esa mujer la quiero como a la cerveza. Ay, así, ¿te debe gustar toda la cerveza? ¿Tú la quieres así como la cerveza? Sí, sí, claro. ¿Cómo así?
0: ¿Cómo así?
13: Claro, fría, con la boca abierta y echando espuma.
0: Ey, está bueno ese. 7 de la mañana, 28, hoy es viernes.

0: 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Son las 7 de la mañana, 34 minutos. Buenos días, buenos días, buenos días. ¿Dónde escuchan Olímpica? Dice Santa Librada presente. Saludo para mi pana José Vicente Coronado, para Rubén Darío Ramírez. Hola, buenos días, James. James Beltrán. Dice, yo escucho Olímpica Neiva. Se metió. La Corporación Autónoma Regional del Alto Magdalena CAM realizó un operativo de rescate y reubicación de la fauna silvestre en el humedal El Curíbano, en la ciudad de Neiva. Debido a los bajos niveles de agua y oxígeno causados por el intenso calor y la temporada seca, las altas temperaturas que hemos vivido durante los últimos meses. Durante la intervención de la autoridad ambiental se retiraron ejemplares para ponerlos a salvo en unas fuentes hídricas en la cuenca del río Magdalena entre Neiva y Palermo. Fueron 23 babillas que fueron encontradas en el Curíbano y que se las llevaron a otro lugar. El hábitat está entre Neiva y Palermo, al igual que tortugas. 4 especies. Tortugas de la cuenca amazónica, 2. Tortugas y coteas, 14 ejemplares procedentes de la costa colombiana que se encontraban ahí en el humedal. Peces nativos, cientos de ejemplares, incluyendo 13 bocachicos madre, y también 10 mojarras azules o payasitas, como son llamadas también popularmente, además de tilapias que se encontraban en el humedal. Fueron llevados a un hábitat seguro, es lo que ha dicho la CAM. El rescate, repito, se debe a las altas temperaturas que ha vivido la ciudad y por los bajos niveles de agua en el humedal. La CAM entregó un comunicado de prensa, estoy revisando acá en su página oficial, donde dice que por orden de la autoridad ambiental se trasladan, se rescatan, dicen ellos, estas especies para tenerlas en un hábitat, uno, donde se mantenga su especie, y dos, cuando vuelvan a subir los niveles de agua del Curíbano, serán de nuevamente traídas hacia el lugar. Son las 7:37 minutos de la mañana. Oyentes en la línea a esta hora, buenos días. ¿Qué estás haciendo? Jordano, bienvenido, buenos días.
1: Se ha llevado todas chalizas y babillas.
0: Sí, pero lo hicieron porque quieren salvar su vida, hombre.
1: Pero chalizas, parece que pues estaban vivos, pero todavía están vivos, chalizas. Pues
0: se obvio.
1: ¿Por qué no entraron ahí al Congreso? Que altos lagartos y altas.
0: Pues sí, mucho. Oiga, ¿sabe qué es lo que me llama la atención, Jordano? Que habían bocachicos y tilapias dentro de la del humedal.
1: ¿Qué más iban a comer las babillas? Tienen que tener bocachitos y tilapias. Sí. Ahora no te pongas a decir más cosas porque ahí va la gente, va a tirar la tatalla.
0: Habían tortugas y coteas, 14 en total fueron rescatadas y llevadas al nuevo hábitat, imagínate.
1: Chani, yo tengo un amigo en servicio de puestos del sur.
0: Ajá.
1: Sí, el mismo tallante.
0: ¿Cómo llama? ¿Cómo llama él?
1: Que ya le dicen el babillo.
0: ¿El babillo? ¿Por
1: la
0: qué?
1: La cos, porque es puro babillo, allá en Sevilla, puesto de su chat. Y entonces, él tenía una novia y le cantaba y que la tortuga bajo del agua.
0: La tortuga bajo del agua.
1: Sí, la tortuga bajo del agua, bajo del agua. ¿Y sabe qué le dijo ella?
0: ¿Qué le dijo?
1: Dijo, dejen la bobada o me saco el jacuzzi.
0: Chao, Jordano, cuídese mucho.
1: Chao, chao.
0: 7:38, temprano es más bacano. Buenos días.

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mañana yo escucho Olímpica. Son las 7:50 minutos. Buenos días, buenos días, buenos días a mis amigos del campo, a la gente de la ciudad, a todos aquellos que están por fuera del país. También a través de la aplicación nos pueden escuchar. Mire, he estado enviando el link para la aplicación porque la gran mayoría de oyentes tienen el mismo problema que les acabo de contar. Hay un retraso en la señal, un retardo, entonces dicen, pero están dando mal la hora. No se debe a eso, se debe a que están usando una aplicación que no es la original. Hola, buenos días para Julie. Dice, yo escucho Olímpica, se metió. Soy Gisela, escucho Olímpica desde Puente Nacional, Santander.

0: Un saludo para ti, mi amor, allá en Santander. Arreche la joda, mano. Un saludo para ella, para Juan Camilo también. Hoy está de cumpleaños Ingrid Valderrama. Felicidades, Ingrid. Dios te bendiga de parte de tu familia y también de parte de Olímpica Estéreo. Te deseamos mil bendiciones. Happy birthday to you, Ingrid. Acá me dice Charlie, envíame el link de la emisora, por favor. Claro. ¿Qué más? Hola, buenos días.
1: Hola, Charlie, buenos días. Regáleme el link de la emisora, por favor.
0: Claro que sí, gracias, papá. Ya se lo voy a enviar con todo gusto. Salud para Ginette Medina desde Palermo. Dice, yo escucho Olímpica, se metió. Salud para ti, Ginette. También voy a saludar por acá un cumpleañero. ¿Qué se me hizo? Yo lo tenía por aquí. Aquí está. Cumpleaños para Janet Saldaña. Felicidades, Janet. Dios te bendiga de parte de tu esposo, de parte de tus hijos. Feliz, feliz, feliz, feliz cumpleaños. 7:51 minutos. 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Salud para Armando Lomelín, presidente de Azocalneip, ratificado en el cargo por 6 años más. Hubo reunión de asociados y bueno, fue ratificado en el cargo Armando Lomelín. 7:52 PM. Las altas temperaturas en Neiva han afectado el servicio de taxis en la ciudad, pero ¿de qué manera? La gente no está saliendo en las horas de alto calor. Las altas temperaturas que se registran en Neiva estarían afectando el servicio de transporte público individual. Y no únicamente estamos hablando del servicio de taxi, también estamos hablando de servicio colectivo. El gremio de taxistas reporta una disminución en el número de pasajeros durante las horas de mayor calor. Según los conductores, algunas personas prefieren evitar salir de sus hogares en estas horas pico de altas temperaturas, lo que reduce la demanda del servicio y afecta la jornada laboral de los taxistas. También los colectivos, ¿no? Están incluidos en la lista. Ante esta situación, algunos conductores estarían ajustando horarios de trabajo y buscar así los momentos de mayor movimiento de pasajeros y evitar las horas en las que el calor es más intenso. El día de ayer fue presentado un informe por parte de la Cruz Roja, donde se decía que el centro de Neiva era una de las zonas más críticas de altas temperaturas. El centro de Neiva figura entre las zonas más impactadas por el incremento térmico en la ciudad. Así lo confirmó la presentación del protocolo de acción ante altas temperaturas en Neiva. El centro de la capital se perfila como uno de los sectores más vulnerables ante el crecimiento sostenido de las temperaturas. La advertencia fue revelada durante la jornada de socialización de avances y sostenibilidad, con algunos resultados de incremento. Toda esa iniciativa se ejecutó dentro del proyecto Ciudades por la Acción Climática, liderado por la Cruz Roja Colombiana, en alianza con la Cruz Roja Americana, con alcance entre Sincelejo y Neiva. La investigación arrojó que el punto más caliente de la ciudad es el microcentro. Estamos hablando por las construcciones de hormigón. Las comunas más afectadas son las 4 y las 6. Es donde se han registrado temperaturas hasta de los 38 grados. Y esto estaría afectando al transporte público de la ciudad. El informe está arraigado hoy en el diario La Nación y fue entregado por la Cruz Roja Colombiana. 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Son las 7:54 AM. Buenos días, buenos días, buenos días. Hoy es el día del farmacéutico. Feliz día, monocuco. Feliz día del farmacéutico, mano. Hágale, doctor, eches un chiste ahí de, no sé, de farmacéutas, ¿puede ser?
2: A ver, Jorge, ¿tú sabes cuál es la única mujer que cuando la deja el marido, que de una vez cambia el sexo?
0: No. Venga, venga, venga, venga. La única mujer que la deja el marido y cambia de sexo. No, no sé cuál es.
2: La única mujer que cuando la deja, la abandona ya, que sí, se la dejó el marido por otra.
0: ¿Cuál es?
2: De una vez cambia de sexo, ¿sabes cuál es?
0: No, no sé cuál es.
2: Las Yolandas.
0: ¿Es que por qué?
2: Porque cuando las deja el marido quedan Yolandas.
0: Muy buenos días, soy Ed Yernowski. Son las 7:55 AM. 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
1: 8 de la mañana en punto, en temprano es más bacano. Aquí están las noticias para comenzar el día. Atención. Un conductor que agredió a la exesposa y la violó.
2: ¿Dónde fue eso?
1: Esto ocurrió en el Valle de Laboyos. El conductor Lorenzo Rivera Bermeo no únicamente agredió físicamente a su exesposa, Sandra Milena Ortiz, sino que la violó. El ataque sexual ocurrió en la casa del hombre, en Pitalito, donde la llevó con la promesa de dialogar sobre su hija. Rivera Bermeo fue condenado en primera instancia a 12 años de prisión. Abro comillas. La voluntad dirigida a sostener una conversación o acompañar a otra persona al interior de un inmueble, en modo alguno incorpora autorización para que la ejecución de esa naturaleza sea sexual. Así lo dijo el Tribunal Superior, quien ratificó la condena.
2: 8 de la mañana, un minuto. 8 de la mañana con un minuto de las noticias. Las conoce a través de Olímpica Estéreo. ¡Le salió caro!
1: ¿A quién?
2: Al conductor de una volqueta y su ayudante, que se les hizo fácil ir a recoger un viaje de escombro. Ajá. Cobrar por el viaje de escombro, pero no pagar nada por la disposición del escombro. Fueron, las tiraron junto al río El Oro. Pues allá donde estaban, le llegó la policía ambiental a través de la Secretaría de Medio Ambiente y Desarrollo Agropecuario de Neiva, también la Dirección de Justicia y Dirección de Seguridad y Convivencia con la policía ambiental. Hicieron la intervención, fue identificada la volqueta que estaba siendo utilizada para depositar residuos de construcción en inmediaciones de la zona de protección ambiental del río del Oro. Situación que motivó la imposición de una orden de comparendo al ciudadano involucrado. Solamente le digo esto, está más cerca del millón que del medio millón.
1: Caray.
2: Más cerca del millón de pesos que del medio millón. Él dijo, no, pero es que me pagaron por botar este viaje recebo. Eso descubro yo los votos, sí, pero porque en el río la selva. Dijo, ah, aquí como todo el mundo vota. Y dice, ah, bueno, entonces tenga, pague como todo el mundo va a pagar también.
1: Tenga su compañero.
2: Entonces está más cerca del millón que del medio millón. O sea, se aleja de los clientes y se acerca más al millón el primer comparendo que le metieron. Ahí tiene, para que sepa.
1: Para que afine.
2: Sí, señor.
1: 8:03 en Olímpica. Atención, hombre que estaba desaparecido en Campo Alegre fue hallado muerto. Hablamos de Misael Sánchez, de 69 años de edad. Salió el pasado lunes con rumbo a su finca, pero nunca llegó a su destino. Durante las próximas 48 horas, familiares lo buscaron sin descanso, hasta que finalmente recibieron noticia de que lo habían encontrado. Era la noticia que más temían. El adulto mayor fue encontrado sin vida en aguas del río Magdalena.
2: 8:03. Las noticias. El presidente Abelardo anunció duro golpe al frente 57 en Buga. Según Vive Huila, murieron 3 integrantes, entre ellos alias Norton. Los 3 integrantes del frente 57, Yair Bermúdez, murieron durante combate con tropas del Gaula Militar, señalado por las autoridades como cabecilla a alias Norton. De acuerdo con la información, también estaría relacionado con actividades de extorsión y con varios hechos violentos registrados en zonas rurales, no solamente de Buga, también de Tuluá. Las autoridades lo habían señalado de investigaciones por secuestro y otros delitos.
1: 8:04 en Olímpica Estéreo. Atención, salieron los resultados del ICFES Calendario A. ¿Cómo consultar el número de registro? Bueno, hoy se lo contamos aquí en Olímpica Estéreo. El examen Saber 11 de ICFES mide conocimiento básico de los estudiantes de último grado próximos a graduarse y entrar a universidad. Hoy les vamos a contar aquí cómo descargar los resultados y cómo obtener el registro.
2: 8:04 en Olímpica, 8:04.
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4: Cuco Noticias.
2: Atención,
4: Llega la noticia más descabellada, llega la noticia más sabrosita, llega las noticias que de verdad pegan, pegan, pegan. Llega la noticia más descabellada como Lomelín descabellado. Lomelín
5: descabellado.
4: Lomelín
5: descabellado.
4: Llega la noticia más pegajosa, llega la noticia más hermosa, llega la noticia de el viernes en la Cucu Noticia. Incredible insultation.
5: Increíble, insólito.
4: You know what I mean. Aquí están las Cucu Noticias.
5: Increíble.
1: Increíble.
5: Sacaron. Mira, mira tú, Charlie y Jota.
1: A ver.
5: Los quiero hacer partícipes de esta noticia. Sacaron babillas. Sus crías.
2: Tortugas.
5: Tortugas, bocachicos y cuchas.
1: ¿También?
5: Sí, del Curíbar.
2: Del Curíbar.
5: Las babillas se las llevó la CAM.
1: Ajá.
5: ¿Verdad? Las tortugas se las llevó la CAM.
1: Sí, sí.
5: ¿Y los cuchas? Bocachicos se los llevó la CAM.
2: Sí.
1: ¿Y las cuchas?
5: Que vienen más tardecito. A ver si salen hoy que es viernes.
2: Ay, la noticia del Curíbar no tiene que ver con que no van a volver a llevar estos animalitos para allá.
1: Qué vaina, mano.
2: Porque algunos de ellos, los que lograron rescatar de ese lugar, no eran de allí, de la zona. Es gente que se los trajo de otras zonas del país, ya no los podían tener en casa, y tome que los llevaron para allá, y ese hábitat no es para ellos.
1: Dijo la CAM que habían hasta tortugas de la cuenca amazónica, imagínense.
2: Uh-huh.
1: Que habían además otras de la costa caribe. O sea, la cosa...
2: Aquí el problema es donde llegue a haber un par de la misma especie, que sean de afuera.
5: Claro, se multiplican y...
2: Claro, claro, son invasores endémicos. Entonces, no... No, eso causa un tema pues complejo para la para
5: un desorden en el ecosistema, un total.
2: El equilibrio del ecosistema, tiene toda la razón.
5: Ya. ¿Y esa chuchota?
1: ¿La qué? ¿Había chuchota también?
2: Yo vi. No, hay claro, ahí tiene que haber.
5: Chuchota ya, uy, esa
2: ahí chuchos. Tiene que haber, claro.
1: La cara que ponemos de poco.
5: No, y peor si es a culebra.
1: ¿También le dan culebras?
5: Claro,
2: se va a creer que no.
5: Y eso, oh, en la noche se llenaba de muchachos en moto allá, y eso como que le mostraba la anaconda uno al otro.
1: ¿Qué?
5: Ay, ¿qué?
1: ¿Era una anaconda lo que había allá?
5: Sí, había anacondas y
1: todo. No puede ser cierto.
2: Ahora, el tema es que no tienen ningún tipo de protección. Ellas están lo que parecería un hábitat natural, que no lo es, porque esa laguna hace rato dejó de ser un hábitat natural por las construcciones alrededor, por el fácil acceso de la gente, porque, mire, créame que va a terminar secándose. Y hasta la quieren secar para echar construcción ahí. Porque así somos los seres humanos. Dañamos todo lo que podemos encontrar con tal de sacar nuestro propio beneficio. Pero ellas, ¿qué protección iban a tener? Imagínense el futuro de esas 21 crías. ¿Qué futuro podían tener?
5: Claro.
2: Hasta que salieran a las avenidas y la pisaron un carro. En esos días salió la grande y se hizo allá frente a la clínica.
5: Claro, y además pues representa un peligro en ambas vías, ¿no? Ante los seres humanos cercanos allí, pues que no saben reaccionar al verla. Y lógicamente los animalitos que se pueden ver afectados también por la contaminación humana.
2: Mire, y esa babilla, ese caimán.
5: Caimán de anteojos.
2: Sí, el tamaño de ese caimán, de esa babilla, lo muerde usted como si lo mordiera un perro.
5: Sí,
2: un perro grande, sí, lo
5: claro.
2: Muerde así. Ella no es que se lo va a arrastrar y lo vaya como en la película de cocodrilo, no, porque ella... Y de hecho, ella no ataca a los humanos, no ataca, nunca atacó a nadie.
4: Y nosotros sí la atacamos a ella.
5: Sí.
4: Porque sí, que 70 redondes.
5: No, estamos en horario familiar. Perdón, cuando la compostura, es que me da una rabia de los animales, no tienen la culpa. Cuando un animal indefenso se mete con un animal indefenso, tú la ves ahí toda aterradora, pero ella tiene más miedo que tú.
1: Sí.
5: Sí.
4: Y eso me da rabia, que cojan un animal indefenso y lo ataquen.
5: Sí.
4: No. ¡Pobrecitos! Ahora, ¿qué hicieron con el bocachico? El man dice, no, la investigación va muy bien.
1: Ay, no creo.
4: Ay, qué bueno que van a rescatar a esos bocachicos, pero ¿por qué compraron yuca? Habían otros pescados, ¿verdad, Charly?
1: Sí, señor, habían muchos más.
5: ¿Cuáles?
1: Tilapias.
2: ¿Cómo terminan tilapias en la laguna?
1: Esa es una buena pregunta.
5: Y semejante, la laguna no es que sea tan grande para esa cantidad de especies que habían allí.
1: A Habían tilapias también.
6: Teníamos que haber encerrado eso y cobrar la entrada. Es que también claro, la gente no piensa.
5: Claro, le tiramos concentrado allá. Antes los viejitos le tiraban arroz a las palomas, ahora le tiran concentrado a las tilapias.
1: Es verdad, es cierto.
5: A ver, qué pecado, vale.
1: Qué vergüenza.
5: Pero estamos ya ante unos adultos mayores que ya perdimos, porque sí, antes a los abuelitos asomaban y sabían si iba a llover o no.
1: Sí. Ahora.
5: Ahorita se asoman y preguntan a ver si mañana pagan el dinero.
6: Eso es lo que les importa.
1: ¿Cómo cambian los tiempos, no?
5: ¿Cómo cambia la vida?
6: Saludos a mi amigo Diego Laiseca.
1: Ese, porque qué famoso.
6: Sí, es mi amigo allá de Servirrepuestos del Sur.
1: Ah, ya.
5: Pensé que era el papá de Felipe Gutiérrez.
6: Le llaman el pulmón de cañón.
1: Cuando
6: se daña el compresor, esa hermana agarra cualquier llanta así con el pulmón. El otro día toteó dos llantas de camión.
1: No le creas.
6: Soplando solamente.
5: Sí, pero ¿punta de pulmón?
1: ¿Los pulmones?
6: Pulmón. Sí, él tiene ahí sus dos ayudantes que...
1: El pulmón de oro.
5: Jonathan Parra dice, por favor, Monocuco, saluda a mi madre en las Cuconoticias. Se llama Noemí.
6: Ah, saludo para su madre.
5: No. A la mamá de...
6: Saludo a su madre, Jonathan.
5: Se llama doña Noemí.
6: Ay, Noemí es más linda.
1: Y ahora sí, ¿no? El pulmón.
6: No, Noemí es muy linda. Besa rico y todo.
1: Bueno,
6: 8-11. Mentira, un abrazo para Noemí. Dios te bendiga, Noemí. Te llevo
5: mucho cuco, pocas noticias.
1: Sí, mucho cuco,
6: pocas noticias. Bueno, déjame sacar noticias que hoy es viernes. ¡Atención! Se prepara un baile o no. Viene con el evento desde septiembre, tiene que ver en diciembre.
1: Yeah.
6: Según la información, todo aquel que quiera ir a pasarla sabroso, si nació del 85 para atrás, tiene que dormir en la tarde.
1: Yeah. ¿Cómo así?
6: Después de almuerzo, pegue una siesta el sábado para que alcance a durar en la noche.
1: Sí.
6: Atención, en la entrada también se estará vendiendo.
1: ¿Cómo así?
6: Se estará vendiendo. ¿Qué? Okay. Spray de alacrán, pachazo en la rodilla.
5: Ay, spray
6: de alacrán, claro. Crema de chuchuwasa.
1: ¿También?
6: Claro.
5: ¿Y esa para qué?
6: Para las rodillas también.
1: Para el dolor de las articulaciones.
6: Crema de diclofenaco mezclada con pomada de coca.
1: Para la hinchazón.
6: Para la hinchazón.
1: Sí.
6: Aromática de raíces de anamú.
1: También. ¿Qué? ¿Anamú?
6: Para la inflamación. Se estará vendiendo. Atención. Eso sí, comida, caldito porque me cae pesado.
1: También, sí.
6: También se les recomienda a los adultos mayores llevar sus elementos de baile.
5: Por ejemplo,
6: para las señoras.
1: ¿Qué pueden llevar?
6: Como es un maratón de baile, tienen que llevar ojalá unos guantecitos de tela suavecita.
5: ¿Y eso para qué?
6: Como aplauden tanto, nomás dejan un callo. Señora que baila hace
5: ¿En qué edad uno ya empieza a bailar aplaudiendo?
6: A la edad de Charlie.
1: No, pues yo creo que después de los 40.
6: A la edad de mi amigo Diego Laiseca.
5: A la edad de Charlie.
6: Ya, uno llega a esa edad y uno baila y dice,
1: Sí. Ya después de los 40 se comienza a aplaudir.
6: Me ven los hombritos para arriba.
1: Parece chiste, pero es verdad.
6: Ay. Y ya baila como haciendo el chiquichiquichiquichat, porque ya le arrastran las patas.
5: No, hombre.
1: El cuartetazo.
6: ¡Atención!
1: Se nos acabó el tiempo, Monocuco, 8-14.
6: Nos quieren censurar, Chupeta.
7: ¡Atención, nos quieren censurar! Se ha denunciado Charlie DJ por censura.
6: Atención, estará mezclando en los vinilos DJ JJ Gutiérrez. Están pensando porque a veces es mucho plato para tan poquita aguja.
1: Sí.
6: Y ya no utiliza aguja, man. Pero dije los vinilos.
1: Hágale,
6: ya, me llegó un mensaje. Hola, me llamo Marilyn. No digas
1: ¿Cómo llama?
6: La aguja de Jota está bien.
5: Muchas gracias.
1: O sea, ¿está bien de aguja?
6: Puede ser.
1: ¿Y de tornamesa?
6: No sé hasta dónde vas a llegar con esa analogía, Charlie.
5: Entre la ropa que va a
1: 8-14, temprano es más bacano.

0: 8:18 de la mañana, hoy es Viernoski. Llegó el Viernoski, caramba, caramba, ya llega el viernes, caramba, ya llega el viernes. Un saludo para toda la gente que nos sigue a través de la transmisión de TikTok. Ahí estamos ya a esta hora, JJ Gutiérrez transmitiendo el arroba olímpica Neiva.
1: Charlie, hacen una pregunta por aquí. Pregunte. Que usted la puede resolver. ¿Cuánto, cuánto vale? ¿Cuánto vale la media en Maite para poder ingresar?
0: Barata, baratísima. Escuche, vale 60 la media. 60 la media de aguardiente de Olanís. Ingresa con otra persona, es decir, una pareja con media botella de aguardiente doble anís. Vale 60 lucas. Ahí está la respuesta ya.
1: Listo.
0: 60K. Ojo, ojo.
2: Pero comprándola allá, ¿no? No es que llegue allá. Yo compré esa aquí en el,
0: Yo la compré allí donde mi tía que tiene una tienda.
2: Allá.
0: Exacto.
2: Porque es el negocio, socio. O sea, le vamos a poner allá la chéverísima, le vamos a poner a los palomos, vamos a hacer la fiesta, natilla, buñuelo, pólvora, conteo, todo, todo se lo vamos a poner allá. ¿Qué tiene que poner usted? Solamente pues es el doble anís, el tentante aquí que lo compró usted allá. Ya, eso es todo.
1: ¿Dónde, está barato, dicen, está barato. Que dónde consiguen el maíz para llevarle a los palomos?
0: ¡Eso!
2: ¡No! No. Así. Los palomos ya no comen maíz.
1: No. Ahora son los sardinas. Enlatados.
0: Saludos para Pati Perdomo. Dice, hola muchachos, ¿a qué hora van a entregar las frase de hoy?
2: De Juan.
0: La respuesta con el frasólogo Camilo Chadil.
2: Un, dos, tres.
0: ¡Hey! Atención, please. Llegó el momento, Camilo, ¿de una vez?
2: Sí, señor.
0: Ok. Pero yo le pongo la canción que le gusta a JJ Gutiérrez. A él le gusta Motiña.
2: Motiña. Bueno, atención a la frase del viernes. Y recuerden que mañana en las 20 gelatinas. En las 20 latinas debe tenerlas completicas.
0: Le pongo el redoblante. Espera un momentico porque eso tiene que sonar así bien chévere. Ah. Redoblante, por favor, que suene. Camilo Chadid, cuéntamelo todo. La frase de hoy es...
1: Yo te la diría, pero tú la tienes.
0: No, pero como te dijo que la tenía. ¡Viva FIABS! ¡Viva FIABS! ABS. ¿La tiene, bueno, Cuco?
1: ¿Cómo es? Viva
0: F-I
1: F-I-A-B-S. F de foca, I de
0: iglesia.
1: Híjole.
0: No, híjole, es con H. Esta es F-I-A-B-S. Viva F-I-A-B-S. Ahí está la frase del día de hoy. La estaban pidiendo desde las 6 de la mañana, le cuento. Frase del día de hoy. Viva F-I A veces.
1: Por
0: aquí preguntan, muchachos, y la de ayer.
1: Ay, vea, por aquí están ya equivocados. Ya se equivocaron en la frase en el TikTok.
0: ¿Por qué? ¿Qué dijeron?
1: Se la voy a repetir, es viva F-I-A-B-S. Así es la. No. Viva F-I-A-B-S. ¿Listo?
0: Exacto. A de árbol, B de bola y S de sapo.
1: Listo, listo.
0: A, B, S.
1: No, no, ya no la cogieron. Viva, espacio, F, I, espacio, A, B, S.
0: Ah, quedó breve. La tiene, la tiene.
1: Espero que sí. Hasta que por fin...
0: Aquí un oyente dice, ya tengo la frase de la semana, saludo para Paulita Escobar.
1: Ah, bueno, listo.
0: Muchas gracias, mi Paulis. Hola, buenos días.
3: Charlie dice, ¿es diva o viva? No le entendí bien, dice viva o diva.
0: Oiga, Charlie. Repítelo, viva con B de vaca, viva F-I-A-B-S. ¿Listo? ¿Quedó claro, Jota?
1: Sí, señor.
0: Está fácil. Viva F-I-A-B-S, viva con B de vaca, viva. 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
0: Repítela.
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0: Ahí está. Fácil ganar con Olímpica y Suzuki. Son las 8 de la mañana, 22 minutos. Aquí está el farmaceuta del humor.
4: ¿Por qué farmaceuta?
0: Porque hoy es el día del farmacéutico.
4: Ah, viste tú.
0: Ajá. Aquí está el mono Cuco.
4: No, eso, de eso sí tengo harto.
0: ¿Sí? ¿De farmacéutas? Hágale, hágale pues.
4: Uf. Un montón eso yo. No, se me jodí. No,
1: pues, una cantidad.
0: Está pensando.
1: La ramanada de chistes de farmacéutas.
0: Tiene una maletada de chistes. Hágale, mono Cuco.
4: Y por digo que estaba un regente de farmacia, un dueño, sí, de droguería que contrató a un auxiliar. Y el auxiliar tenía como un tema del habla, ¿no?
0: Sí.
4: Bueno, hablaba así.
0: Ya.
4: Tenía un tema del habla, pero una excelente persona, maravilloso trabajador.
1: Claro, buen trabajador, buen
4: camellador. Cuando de pronto llegó un cliente y dijo, buenos días. Sí, señora, la orden. Tiene tromofamina 500. ¿Cómo, perdón? Tiene tromofamina 500.
0: ¿Qué?
4: Perdón, discúlpeme. ¿Tiene la cajita? No la tengo. Y tiene una foto, no señor.
0: Tampoco.
4: ¿Cómo se llama el medicamento? Tromofamina 500. ¿Puede decirme uno más despacio, por favor? Tromofamina 500.
1: Primo, yo no te estoy entendiendo, pero espérate, yo tengo aquí un colega tuyo, ya lo llamo.
0: ¡Pacho!
4: Ven, sal de allá atrás, ven, ahorita acomoda las cajas, ven. Atiéndeme aquí al señor, por favor.
5: Bienvenido a la orden. Sí, por favor. ¿Tiene tromofamina 500?
1: ¿Hablaban
5: igual? ¿O no quiere en suspensión? No, yo no quiero en suspensión. ¿De cuántos miligramos me dijo? 500. 500 está bien, ¿verdad? ¿Onda en suspensión, verdad?
4: Sí, suspensión.
5: Ok, gracias.
4: Ay, lo despachó, primo.
0: Y se fue. Ah, pero le vendió.
4: Tal. Lo mandó a la caja y llamó. ¿Cuánto es?
5: 45.
4: Me pagó los 45, güey.
0: 45 vale.
1: Mi hermano, está. Ah, qué bien. ¿Qué era lo que quería el vale? ¿Qué quería el señor?
5: Tromofamina 500.
1: Ya son las 8:24, temprano es más bacano.

0: Son las 8 de la mañana, 28 en temprano, es más bacano. Síganos en TikTok, estamos transmitiendo en este momento el programa de la mañana. Un abrazo a toda la gente que está en TikTok. ¿Qué dice, señor?
1: Vas a hablar.
0: Ahí está. En TikTok saludamos a Darly, que acaba de llegar.
1: Follow us.
0: Dice, hola, buenos días. También saludamos a
1: Follow me.
0: Lady. ¿Quién más por aquí? Estoy revisando.
1: Ahí está, mira.
0: Maggie.
1: Cuchamala.
0: Amparo. ¿Quién? ¿Cuál Cuchamala?
1: Pero se pone unos apodos también. Cuchamala.
0: Cuchamala. Que
1: Mini nada. Destroyer. Mira, ahí están todos.
0: Un saludo para todos los seguidores ahí en nuestra cuenta de TikTok. @olimpicaneiva.
2: Sí,
0: si todavía bueno. No es seguidor, vaya.
2: Vaya y síganos ahí.
0: Síganos ahí en las redes sociales de Olímpica
2: Estéreo. Oiga, llegaron noticias de...
3: ¿Cómo así?
4: ¿Cómo así? ¿Cómo así?
3: ¿Cómo así?
4: ¿Cómo así?
3: ¿Cómo así?
4: ¿Cómo así?
2: Póngale cuidado a esta. ¿Usted de los que le gusta o alguna oportunidad ha tenido la alimentar animalitos?
0: Sí.
2: Sí, claro, sí, señor, sí. O sea, que no sean de crianza, casi que de crianza. Porque yo también he echado comida a las gallinas.
0: Pues sí.
2: O le he traído boldo a los conejos y a los curis.
0: Claro. ¿A qué se refiere entonces?
2: No, que usted acostumbre echarle comida a algunos animales. Por lo menos aquí hay dos iguanas afuera, ¿no?
1: Sí. Las cagonas. Por ejemplo, hay gente que, digamos, en el balcón de su casa tiene un platico con...
2: sí, eso.
1: Con azúcar o con...
2: Para los colibrís que llegan.
1: Sí, o tiene algún alimento, arrocito, le ponen ahí a los pajaritos, sí, por ejemplo. Sí. Que no son de ellos, sino que...
2: Sino que llegan silvestres.
1: Llegan silvestres,
2: una sí. Mujer llamada Texas Wynn... En Estados Unidos son muy común los cuervos. Acá también hay, pero no son tan como los de allá, ¿no?
1: Esas aves. Lo más común es acá son los garrapateros.
2: Los garrapateros.
0: Sí.
2: La garza garrapatera.
0: Es verdad.
1: La garza garrapatera.
0: No las conoces, Jorge.
1: No, él no sabe qué es eso.
2: No sabe qué es una garza garrapatera. No hay uno en el llano. Oiga, póngale cuidado. Resulta que ella le echaba pedacitos de pan y galletas a los cuervos que llegaban a comer. Uh-huh. Entonces ella echaba en el balcón de la casa, cerraba la puerta del balcón y eso se llenaba de esa cuervada comiendo allá todos los días.
0: Cuervada, uy.
2: Ah, ella se cansó.
0: ¿Escuchaste la palabra, Jota?
2: La cuervada. Uh-huh. Ella se cansó que llegaban los cuervos y a veces, pero dejaba mucho reguero, la pluma, y a veces uno que otro se le aflojaba y ahí le dejaba la...
1: Dejar el mugre ahí.
2: Dijo, voy a dejar de hacerlo. Ya llevaba casi un mes haciéndolo. Dijo, voy a dejar de hacerlo. Lo dejó de hacer un día. Dos días y llegaban los cuervos a ver y no encontraban nada y se iban. Al tercer día encontró pedazos de pan,
0: ajá,
2: y pedazos de galletas.
0: ¿También?
2: Ella decía, pero ¿cómo así? Se puso a ver las cámaras de la casa y los cuervos, al venir y buscar comida y pensar que no, y no encontrar, pensaban que ella no tenía comida y venían y le trajeron comida.
1: ¡Ay, tan lindos!
0: Hola, eso fue al contrario entonces.
1: Sí, los cuervos son de las aves más inteligentes que existen. Y viene la solidaridad tan linda.
2: Mire, en la Biblia se relata una historia de uno de los profetas del pueblo de Israel. Y se trata del profeta Elías. Y Elías, después de haber derrotado una cantidad de sacerdotes falsos y no sé qué, frente al Monte Carmelo, esto fue los profetas de Baal, cuando supo que lo habían mandado a matar por parte de Jezabel, él se escondió en una cueva. Se escondió en una cueva y entró en depresión, allá escondido. ¿Y sabe qué hacía Dios?
0: ¿Qué?
2: Le mandaba pan y le mandaba carne con los cuervos.
0: Ah, vea.
2: Llegaban los cuervos allá hasta la cueva de él y le llevaban...
0: comida.
2: Le llevaban pan y le llevaban carne. Eso es bíblico, está en la Biblia. En la Biblia relata que Dios lo alimentaba a través de los cuervos. O sea, la inteligencia que tiene el cuervo no es solamente porque sí, Dios usándolos para ayudar. Mire, a esa, pensaron que no tenía comida esta señora, le llevaron pan a la puerta de la casa.
0: Ah, vea.
2: ¿Quiere ver la foto? ¿Quiere ver la foto?
0: Sí.
2: Ahorita se la va a mostrar para que la vea.
1: Y la otra situación es que los cuervos no son pues peligrosos como tal, que ataquen a la gente.
2: No.
1: Porque fueron, pues, como diría la palabra, satanizados a través de las películas de terror. Porque, ya Camilo lo decía, son los pájaros más comunes que hay en Estados Unidos.
2: Sí.
1: Es el que más encuentra. Como aquí usted encontrar bastantes perdices a veces, o bastantes... ¿cómo es que se llama? ¿Torcasas?
0: Torcasas.
1: Allá ocurre lo mismo, pero con los cuervos, y eran los que más salen en las películas de terror, muy lamentablemente.
0: Populares. Sí. Esto sí es de... ¿Cómo así?
4: ¿Cómo así? ¿Cómo así? ¿Cómo así? ¿Cómo así? ¿Cómo así? ¿Cómo así?
0: JJ, ¿cómo así?
1: ¿Cómo así? Escucha este invento.
0: Hábleme.
1: Inventaron un dispositivo para dar besos a distancia en tiempo real.
0: No, no, no. No, venga. ¿Cómo así?
1: ¿Cómo así? Ya existe un dispositivo para dar besos a distancia. Se llama el MOA Remoto. Y se volvió viral desde el año 2023 después de ser presentado por el ingeniero chino Xiao. El hombre aseguró que lo creó pensando en esas parejas que mantienen relaciones a distancia. El dispositivo tiene unos labios de silicona conectados con otro dispositivo directamente al chat de su teléfono celular.
0: Ah, es en el teléfono celular.
1: Sí, usted pega este dispositivo que tiene unos labios de goma, lo pega a la línea celular, lógicamente mediante una aplicación especial, y el dispositivo tiene unos labios de silicona conectados al teléfono. Entonces, ellos registran, tiene sensores que registran los movimientos, la impresión del movimiento, el movimiento e incluso la temperatura
2: de los labios.
1: Sí, señor.
2: No.
1: Esta información se transmite mediante una aplicación a otro dispositivo igual, que lógicamente debe tener el mismo dispositivo al otro lado, y pues allí recrea el beso que se están dando.
0: ¿Ah? ¡Ey! ¿Qué tal esto?
1: Algunos lo consideran un invento romántico para mantener la conexión entre parejas separadas por la distancia, mientras otros aseguran que es uno de los inventos más extraños que han visto en la vida.
2: Eso, sí. Eso no va a terminar bien.
1: Yo me imagino los otros usos que eso no...
2: Por eso no va a terminar nada bien.
0: Bendito Dios. Eso sí es de...
3: ¿Cómo así?
4: ¿Cómo así? ¿Cómo así? ¿Cómo así?
3: ¡Ey! ¿Cómo así?
0: Oiga, ¿usted cada cuánto lava ropa, Camilo? ¿Cada cuánto?
2: Yo, se lava? Sí. Yo le digo la verdad, yo ya no lavo ropa.
0: Sí. ¿Ya no lava ropa?
2: Ya no lavo ropa.
0: ¿Cómo así?
2: ¿Cómo? No, pues ya, yo.
0: ¿Estrena
2: yo,
0: o qué? ¿Cómo
2: la? No, yo ya no la lavo.
0: Pues ah,
2: ya,
0: ¿se la lavan?
2: Ya mi amada esposa y.
0: Bueno, entonces ahora le cambio la pregunta.
2: De ese tema.
0: ¿Cada cuánto lavan la ropa en casa?
2: Ah, ok. Yo creo que casi todos los días. ¿Todos se los lava días? ¿Algo de ropa así?
0: Sí. Jota.
1: Generalmente cuando ya la lavadora está a su tope.
0: A full.
1: Sí, general. Eso viene siendo un día por medio. Porque uno sabe que con chiquitines en la casa.
0: Mire, le hago la pregunta porque hay una empresa en los Estados Unidos que acaba de lanzar una prenda, exactamente es una camiseta, que puede durar hasta 30 días sin lavarse.
2: ¿Qué?
0: ¿Cómo así? 30 días, que usted se la puede colocar si quiere a diario, y no hay necesidad de lavarla, muchachos. Es una firma de indumentaria estadounidense que ha presentado esta camiseta. Es una prenda diseñada para mantenerse libre de malos olores durante más de 30 días de uso diario. Ojo, sin parar, haciendo ejercicio, yendo al gimnasio, colocándosela para estar en casa, para salir a caminar. Si se la quiere colocar todos los días, por 30 días seguidos, no la puede usar. Y no hay necesidad de lavarla.
2: ¡Guáquela!
0: Sí, Monocuco, yo sé que es guáquela, pero... Tiene un costo de $79. Jota, por favor, vamos a buscar cuántos son $79. Oiga, se convirtió en tan solo 24 horas en la prenda más vendida de la localidad de Los Ángeles, en California. Duró solamente un día en exhibición y ya no hay existencias. Jota, ¿cuántos son $79?
1: 264 mil pesitos.
0: Eso vale la camiseta que usted puede lavar hasta un mes.
1: Pero eso es porque no han visto la de pintura que tiene mi amigo que trabaja ahí abajo al lado del conjunto, papá.
0: ¿Qué pasó? Que ahora la fábrica tiene que volver a hacer el inventario, el stock, para poder cubrir la demanda de tanto pedido que han recibido a través de la página web. Ahora, la pregunta es, ¿la gente quiere esta prenda para verdaderamente durar 30 días sin lavarla? ¿O simplemente para saber el motivo por el cual se está vendiendo tanto? Para los usuarios que buscan opciones más accesibles y no lavar todos los días, la empresa desarrolló variantes a menor costo. Hay unas que son para 15 días, otras para 10 días, y ahí depende la cantidad de días sin lavar, así mismo vale la prenda. La de 30 vale $79. La de 15 días está por $39. Y la de 5 días por $25. ¿Ah? Esto sí es de...
3: ¿Cómo así?
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0: Ay, Morocuco, yo creo que le va a tocar usar de estas. Porque usted no mantiene con agua allá en Villajején, se le va todos los días.
5: Ven acá, pero la pregunta es, ¿después de que cumple los 30 días se lava y se vuelve a usar o ya no?
0: No, usted la lava y otros 30 días sin lavar.
5: Ah, que es la mejor forma de ahorrar agua, ¿viste tú?
0: Ah, bueno.
5: Es la mejor manera de ahorrar agua.
0: Y sí, se vende, señor, como pan caliente, ¿oyó, mijo?
5: Nah, eso lo tenemos que hacer todos, ¿verdad?
0: Sí, señor, hágale.
5: No, me asalta la duda cuándo saldrá la tanga de ese mismo producto.
0: ¡Ya!
1: ¡Cochino! 8:39, temprano es.
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0: 8:54, buenos días, con temprano es más bacano. Llegó por fin el anhelado Viernoski. Todos los viernes la temperatura sube en Olímpica, la pasamos bueno, nos divertimos un poco, nos reímos y le contamos que mañana. ¿Qué va a pasar mañana, JJ Gutiérrez?
1: Mañana tenemos una cita especial, una cita de esas imperdibles. Una cita que venimos programando desde hace rato y cuando uno es enamorador, uno hace las citas con antelación. Uno está haciendo el recordatorio y mañana es el momento de esa cita. ¿Sabe cuál es la cita?
0: ¿Cuál es?
1: La fiesta desde septiembre, se siente que viene diciembre con doble anís, el tantán de aquí.
0: ¡Eso! Cuentas que estamos en fin de año. Será una fiesta con despedida a las 12 de la noche. El 5, 4, 3, 2, 1. ¡Feliz año!
1: Por eso hay que llegar temprano para dar la despedida de
0: claro, hay que llegar temprano. El besito de año nuevo.
1: Claro.
0: Ese la vuelta a la manzana. La quema de año viejo, las 12 uvas, las espigas, las papas bajo la cama. ¡Ay, papá! Invitados, tendremos invitados de lujo mañana en una fiesta especial. Y nada más y nada menos que una de las orquestas más representativas del departamento del Huila. Estará con nosotros la Cheverísima de Mauricio Rodríguez. ¡Vaya, vaya! Oiga, Jota, ¿cómo así que vaya, vaya no es el segundo apellido de don Mauricio?
1: No, señor. El segundo apellido es Rodríguez. No, el primero.
2: No, y el segundo también es Rodríguez.
1: También el segundo es Rodríguez, me acaban de decir.
0: Mauricio Rodríguez Rodríguez.
1: Pues Charlie, le cuento que está en estudios la agrupación que nos va a acompañar. Y por supuesto, don Mauricio, bienvenido a Olímpica. En esta mañana, feliz mañana.
2: Bien, gracias a todos los oyentes de Olímpica. Es placentero para mí estar en esta oportunidad acompañándoles y de verdad que eso nos hace sentir muy orgullosos. Gracias a ustedes, Olímpicas, por esta invitación.
1: Bueno, don Mauricio, ¿cuántos años con la Cheverísima?
2: Estamos prácticamente a borde de cumplir 39, ya pasamos los 38, el año entrante vamos para 39 años. Entregándole a todo el pueblo colombiano lo mejor de nuestra música.
1: Tiene usted, me imagino, un listado de puros éxitos para este fin de semana.
2: Indudablemente es un éxito el que vamos a presentar mañana en el show. Es completamente decembrino, como dice el eslogan. Desde septiembre se siente que viene diciembre.
0: Bueno, don Mauricio, un placer tenerlo aquí en la cabina de Olímpica Estéreo. ¿Hace cuánto no se sentaba usted en el micrófono de Olímpica Neiva?
2: Bueno, hace mucho rato yo tuve la oportunidad de ser trabajador radial. Hice la misma función que ustedes en este momento ejercen. Trabajé casi en todos los medios de comunicación, pero con Olímpica siempre he tenido ese acercamiento.
1: Esa afinidad.
2: Con nuestro anterior director, inclusive yo le hice hace mucho rato un jingle muy bonito que en todas las emisoras de Olímpica Estéreo en el país suena. Y pues eso me hace sentir bien. He sido siempre de la Casa Olímpica.
0: Qué bueno, hombre, que usted nos tenga ahí en su corazón siempre. Venga, ¿usted conoció cuando esto era Radio Colosal entonces?
2: Claro, trabajé en Radio Colosal también con el señor Navarro.
0: Vea, la historia. Hablemos de la historia de la banda, de la agrupación. En sus inicios, por allá, cuando nació la agrupación, la Cheverísima. ¿Qué recuerda usted de esos inicios, don Mauricio?
2: En el 87, es más, el inicio de nuestra orquesta y el nombre de la orquesta La Cheverísima, yo se lo debo de manera muy especial y lo reconozco al anterior director de esta prestigiosa emisora, Rito Antonio Polo. Uh-huh. Él fue el que en alguna oportunidad me dijo, yo le iba a poner el grupo Chévere cuando iba a grabar La Cheverísima.
0: Sí, sí.
2: Y me dijo, no, Mauricio, no le ponga grupo Chévere, porque están de moda las palabras grupo. Uh-huh. Grupo Nietzsche, grupo clase,
0: sí,
2: grupo
0: tal. Sí.
2: Entonces me dijo, no, póngale la Cheverísima. Y allá en Medellín llegó otro compañero, como digo, otro sapo. me dijo, Mauricio, para que no le roben el nombre, póngale de
0: Mauricio Rodríguez.
1: Vaya. ¿Y el vaya vaya de dónde salió?
0: Ese vaya vaya que se lo inventó.
2: Uno de los cantantes, y ahí ya se quedó en nuestra historia, es parte del eslogan.
1: Esto es oro puro, 8:58, tengo que grabarlo aquí porque esto es historia de una de las agrupaciones más queridas y más reconocidas de nuestro país, porque eso ya es, hay que decirlo así, con firma y completo. Esto es una de las agrupaciones más míticas que tiene el país y pues que me alegra bastante que sea del departamento del Huila, Mauricio.
2: Sí, de verdad, nacimos en nuestro departamento, siempre lo llevaremos en nuestro corazón, pero pues uno ya trasciende a otros niveles. Después, hace 14 años más de, ve, hace como 20 años nos transportamos hacia la ciudad de Bogotá, allí nos radicamos, y ahorita afortunadamente hoy tenemos la proyección a nivel internacional de La Chéverísima, directamente de la ciudad de Miami también, ¿no?
0: Dígame, don Mauricio, tengo una pregunta. Esta canción Quiero Ser Feliz, cantada por el maestro Jorge Grisales, hizo parte de un compilado nacional de éxitos que siempre sacaba para fin de año, y creo que ese fue el reconocimiento nacional del grupo, ¿verdad?
2: Sí, claro, es la joya, es el éxito que aún nos da de comer, sí, como se dice. Además que nos sentimos orgullosos porque no fue una canción de moda ni de época. Es una canción ya perenne, es una canción, es un éxito inmortal que nunca pasa de moda, que lo escuchamos en Olímpica en enero, en febrero y desde septiembre hasta diciembre.
1: Ah, oiga, sí, es de esas pocas canciones de ese género que usted la puede escuchar en cualquier época del año y pasa bien.
2: No es, no es de época, es ya, y además que hace parte de las 100 mejores canciones del siglo.
0: Es una cosa muy buena. Oiga esto. Indiscutible. Sí, señor, esa fue la punta de lanza. Yo diría que el trampolín a la fama de La Chéverísima. Jota, tenemos invitados también a los vocalistas de la banda.
1: Sí, señor, porque están que se hablan, están que están pasando saliva. Quiero saludar por aquí al Milcar y a Fernando Silva. Bienvenidos a Olímpica Estéreo. Feliz mañana con los 100.3.
3: Hola, muchachos, muy buenos días a la gente de Olímpica Estéreo. Muchas gracias por este recibimiento tan bonito. De verdad que para nosotros es fundamental encontrar ese abrazo de Olímpica Estéreo. Y bueno, nada, acá tempranito como tiene que ser, gozando.
0: Porque temprano es más bacano.
1: Bueno, ¿qué tenemos preparado para este fin de semana?
4: Bueno, este fin de semana vamos nosotros con toda la descarga. Por algo somos, tenemos el título de la Universidad Tropical. Entonces vamos a ir con, junto de la mano con Olímpica, a llevar este sábado 26 la rumba total, la fiesta decembrina.
1: ¿Cuántos años siendo parte de esta importante agrupación?
4: Ya voy ya a 8 años ya de compartir tarima con Mauricio y llevando la música de la orquesta en alto a diferentes lugares del país y de aquí del departamento.
1: ¿Quién de ustedes es el que dice vaya vaya? No,
3: todos decimos vaya vaya. Eso es un sello ya, sí, de las canciones.
0: Además que escuchar La Chéverísima lo para uno de la silla de una vez, ¿no? Oiga esto. ¿De qué año es, don Mauricio, La Chéverísima?
1: No, pero
0: Tropical.
1: Mauricio nos está escuchando ahí.
2: En 1987 nació.
0: Ah, suena muy rico.
1: ¿Se lo escuchó?
2: Ah, Pícara fue más o menos desde el 2001, 2002.
0: Recuerdo el álbum, de hecho se lo pregunté cuando usted acababa de llegar. Le dije yo que era un álbum de portada verde.
2: Sí.
0: Habían unas chicas que hacían parte de la foto de portada. Las bailarinas, me imagino, de la agrupación. Amílcar, ¿cuánto tiempo lleva usted en el grupo?
3: Bueno, pues yo estoy desde ese momento, desde esa portada,
0: ¿sí?,
3: verde.
0: ¡Uy, hijo del diablo! Ya hace ratito, hermano, ¿ah?
3: Yo estoy desde ese tiempo con Mauricio Rodríguez. Para mí es un orgullo porque es una gran institución a nivel nacional. No podemos desconocer que la música tropical es referencia de colombiano, de Colombia. Y La Chéverísima ha ocupado un lugar muy importante a nivel nacional, precisamente con esta canción, Como Quiero Ser Feliz. Y cuando se grabó esto, que fue Pícara, que fue otro...
2: Como la segunda etapa.
3: Una segunda etapa, también nos llevó a viajar a nivel nacional y como ratificar el nombre de buenos ejecutores de música tropical, como dijo él, la Universidad de la Música Tropical.
0: Es un buen nombre, además muy merecido. Porque ¿quién en Colombia no conoce la agrupación La Chéverísima, de por Dios? Oiga esto. Borrón y cuenta nueva. Ah, más que el sonido es único, pero ¿sabe cómo suena mejor? Así, oiga.

0: está, la chéverísima de Mauricio Rodríguez.
1: Vaya, vaya.
0: Bueno, hablemos de la playlist para el show de mañana, Mauricio, Amílcar, acerca de lo que se viene, qué es lo que la gente va a vivir mañana, qué va a esperar el público de la chéverísima.
2: No, una descarga completamente decembrina, hay de todo un poco, música original de maestro Mauricio Rodríguez, música de Pastor López, de Rodolfo Aicardi.
3: Pero regrabada con la chéverísima.
2: Sí, obviamente, al estilo y arreglos originales de su orquesta la chéverísima. Entonces, como dicen ustedes, en septiembre se siente que viene diciembre y eso tiene que quedar plasmado con la chéverísima mañana. Muy invitado.
1: Bueno, hablemos de una canción que está de lanzamiento. Por estos días hemos conocido de una canción que ya era original de ustedes, pero la volvieron a realizar con un nuevo sonido, una nueva masterización. Cuéntanos de esa canción.
3: Bueno, sí, ese tema ya lo habíamos grabado hace como 10 años, pero pues no le hicimos promoción, quedó ahí solamente grabación, muy poca promoción le hicimos. Y entonces, pues, gracias al enamoramiento que tuvo esa canción uno de nuestros cantantes, Fernando Silva.
1: Se enamoró con esa canción.
3: El hombre se enamoró con esa canción.
1: ¿Y le pusieron los cachos con esa canción o qué?
3: Me dijo, Mauricio, esta canción la quiero grabar y la quiero volver a grabar. Deme ese gusto. Y yo como que decía que no, como que decía que sí, al último día no, vamos. Y a Dios gracias, a Fernando, pudimos lograr esta nueva canción, este nuevo estilo, este nuevo éxito. Y la gente a nivel nacional, pues la ha aceptado muy bien, afortunadamente.
0: Con otra copa más. Oiga, esta belleza. ¿Sí se siente, Fernando, se sintió cómodo grabando esta canción?
4: Sí, claro. De hecho, revisando algunas canciones que tenía la chéverísima que todavía no le hemos hecho el boom. Sí, porque hay un repertorio amplio que tiene Mauricio Rodríguez dentro de música que no se ha grabado aún y que esperamos grabar. Se escogió este tema, lo escuché. Ahora, como estamos con relanzamiento nuevamente de la orquesta para música decembrina, entonces se escogió este tema y me parece que ha tenido una aceptación muy agradable, muy amena en los oyentes.
0: Suena sabroso esto, oiga.
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1: Yo siempre he tenido una pregunta y maestro Mauricio, quiero que usted me la resuelva. ¿Cómo hacen agrupaciones tan míticas como, por ejemplo, la chéverísima para sacar letras tan de despecho, pero convertirlas
0: en algo bailable,
1: de baile, en que uno se la quiera gozar, pero uno se pone a escuchar la letra y a veces son despechadas como esta canción?
3: Bueno, de verdad, nosotros, la música ha tenido una evolución grandísima. Usted sabe que en Colombia se escucha salsa, se escucha vallenato, se escucha merengue, y en este momento apareció un género que prácticamente ha sido nuestra competencia y que a nosotros nos ha dejado a un lado. Al vallenato lo anuló, a la salsa lo anuló, al reggaetón mucho, que es el género tropical. Y ustedes, como emisora, ustedes saben que aquí Olímpica es una de las patronas en la música popular. Entonces, teniendo en cuenta que la música popular viene desempeñando un papel hace como 10 años, hemos grabado todos los años un popular, ya lo hicimos con Jimmy Gutiérrez, en alianza con Jimmy Gutiérrez, lo hicimos también unos temas de varios intérpretes y artistas populares. Entonces, pues, yo como compositor no dejo ese alma que me inspira. Quise hacer esta canción pues dedicado a una pasión que de pronto no se puede olvidar, pero que la única manera de poderla olvidar es levantando una copita más.
1: Oiga, otro dato para poner ahí, es de autoría del maestro.
6: Oye, Mauro, ni con otra copa.
0: Un oyente dice, hola gente de Olímpica, saludo para mi profe Mauricio Rodríguez, un saludo muy especial de parte de una exalumna del colegio. ¿Usted fue profe?
3: Sí, efectivamente, 18 años.
0: ¿En serio? Vea, otra, apunte ahí, Jota.
3: Fui educador de casi la mayoría de colegios del departamento de Neiva, mejor dicho.
0: Nos daba clases de música, dice ella.
3: Sí, claro, de música, es lo que me tocara. Yo era todero.
0: Pues. Daba matemáticas.
1: Bueno, pues muchachos, imposible que los tengamos acá y no le digamos, haga.
0: Échese una capelazo ahí.
1: Hágale, porque qué. Eso.
0: Listo, de la nueva, vamos con la canción nueva. Listo, muchachos, a la una, a las dos, un, dos, tres.
7: Con otra.

0: Ahí está lo nuevo de la Cheverísima. Esta vaina suena rico. Va a bailar y gozar.
1: Y si usted se quiere bailar y gozar todos estos éxitos, estos y todos los éxitos de la Cheverísima, nos vamos a encontrar mañana. Sí, mañana con Aguardiente Doblanís, el tan tan de aquí, en la gran fiesta de septiembre. Se siente que viene diciembre. ¿Dónde va a ser, Charlie?
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0: con nosotros la chéverísima de Mauricio Rodríguez.
1: ¡Vaya, vaya!
0: Muchachos, queremos felicitarlos nuevamente. De verdad que esa tradición que para todos los huilenses es la chéverísima. Y lo hemos visto ya, lo hemos demostrado en los programas donde hay ring, donde la gente vota por sus grupos favoritos. Y ahí en el cual ha ganado Mauricio.
2: Sí, ya. Yo siempre he escuchado una vez, el primer triunfo que escuché, una con la Sonora Dinamita.
0: Sí, o sea, con la Dinamita.
2: Con la Dinamita. Y hace poco, estando en Miami, un ex cantante de mi orquesta emocionado me mandó la grabación.
0: El audio.
1: aunque por ahí alguien estaba diciendo que eran costeños. No.
0: Mauricio me llamó y me dijo, oiga, no, Charlie, ¿qué? No,
1: pero es el Charlie.
0: Yo le dije, pero ¿cómo es que estamos haciendo?
2: Lo único de costeño que tenemos es el hablado.
1: No, pero sobre todo.
0: ¿Cómo parecemos?
1: Costeño de Fortalecillas.
0: Mauricio, ¿usted es neivano de pura cepa?
2: De pura cepa. Pues, por casualidad, le cogieron los dolores a mi madre en Onda Tolima.
0: ¡Ah, en Onda!
2: Al otro día...
0: ¿Otra vez acá?
2: Le tocó venirse para Neiva. Soy neivano.
1: Pero ¿cómo así semejante viaje de Onda hasta acá, hasta lejos? Sí.
0: Lo único bueno es que es ribereño del Magdalena. Sí. Oiga, Milcar, ¿cómo aparecemos en las redes sociales, La Chéverísima?
3: En las redes sociales aparecemos como La Chéverísima Orquesta. Estamos en TikTok, en Facebook, en Instagram.
0: La Chéverísima Orquesta. 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
0: Ahí está La Chéverísima de Mauricio Rodríguez. Mañana en el show desde septiembre, se siente que viene diciembre, no te lo pierdas, se invita Olímpica Estéreo. Escuchamos, ¿cuál de La Chéverísima? ¿Cuál le gusta, don Jota?
1: Pues yo sí quería preguntarle a don Mauricio, ¿cuál es su preferida? ¿Cuál es esa canción que usted le dijera la última que quiere escuchar de La Chéverísima? ¿Tiene que ser cuál?
0: Esta, ¿cuál es?
2: Bueno, yo considero que son muchas. Yo
1: no, pero una, Mauricio. Vamos a meternos en el juego, hágale, bueno, ¿cuál?
2: Vamos. Repetimos con otra copa más, que es el que estamos lanzando.
0: Esto lo que
1: esa es, va la fija la que es con la que otra usted copa. Diga. Y es que el despechado era el vocalista, no le digo.
0: Muchas gracias por haber estado aquí en Olímpica y nos pillamos mañana en el concierto, muchachos, en la fiesta.
4: Ya estaremos, muchas gracias a ustedes.
5: De verdad, muchas gracias a toda la gente que está escuchando en este momento Olímpica Estéreo. Mañana va a ser el gran día.
0: ¡Eso!
1: ¡Vaya, vaya!

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0: 9 de la mañana, 23 minutos 9, 23 de la mañana. Buenos días, buenos días, buenos días, buenos días, buenos días. Te probamos bacana de Olympic 0100.3, okay, Charlie. Ay, la rodilla, man.
1: ¿Qué? ¿Le duele la rodilla?
0: Uy, sí, viejo. Y es verdad lo que dice mi amigo Lara.
1: ¿Qué dice?
0: Jason dijo, papi, a usted se le va el colágeno con la edad y ese colágeno no se reproduce solo. Toca meterle, toca sacarlo.
1: Y no es únicamente eso, Camilo. ¿Se ha dado cuenta usted que cuando comienzan a doler las piernas?
0: Sí, señor.
1: Salen esas arañitas, esas varicitas.
0: Uy, también así, los vasitos, esos vasitos son una cosa complicada, hermano.
1: Molestos y dolorosos.
0: Es que resulta que con la edad llegan ese tipo de situaciones que no tienen reversas solas. O sea, no es que solo se vaya a curar. El tema de los vasitos y las arañas, tanto para hombres como para mujeres. Uno, dolorosos, y dos, pues estéticamente, sobre todo las damas que les gusta verse sus piernas lindas, que toda la vida han tenido sus piernas muy bonitas, pues comenzaron a aparecerle. Dígame, las que trabajan mucho tiempo sentadas.
1: ¿Verdad, no, Camilo?
0: O las que están mucho tiempo de pie, unas por otras.
1: Malos y sí, malos y no.
0: Exactamente, todo en su justa medida, Charlie.
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1: Muchas gracias, doctor Jason Lara, por la información. Son las 9 de la mañana, 27 minutos. 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
0: 9:27 de la mañana, Jason Jiménez dejó no solamente un legado musical, sino dejó varios temas grabados, ¿no? De hecho, conocimos que con Ciro Quiñones había hecho algunas cosas y ya había. Él tenía un muchacho que estaba apoyando durísimo, que dijo: le veo futuro, le veo proyección, y se trata de Nico Hernández. ¿Lo recuerda?
1: Claro. Tal vez uno de los cantantes de la nueva ola que se volvió viral en redes sociales y que hoy día es reconocido como uno de los que más fans tiene.
0: Sí, señor.
1: En el público. Vea, Camilo, es que esos manes jóvenes, sí, se encargan, sí, de inculcar este género en los pelados.
0: Lo reconoció el doctor, el maestro Mauricio, dijo, ¿sí? La música popular nos ha cogido una ventaja, y sí, es que ya salió hace muchos años, salió de las cantinas hace muchos años, no es que se deje de sonar, pero ya es habitual en los playlists, en Olímpica, en todo lo que los jóvenes consumen, escucharla. Pues Nico Hernández había grabado una canción con Jason Jiménez. El título me encanta, se llama Bandido Retirado.
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0: Ahí está, la historia continúa viva. Historia musical, esto lo escribió Jason Jiménez. La grabó junto a Nico Hernández. Él mismo lo definió como la nueva generación de la música popular. Jason así lo dijo. Invitó a Nico a compartir ese momento musical. Grabaron juntos la canción. También hicieron algunos videos durante la grabación, que hoy día hacen parte de la grabación oficial. Aquí está, señoras y señores, Jason Jiménez, Nico Hernández, Bandido Retirado, lanzamiento Olímpica.
1: Una cosa bonita.

0: 9:32. Dicen que el loro viejo no aprende a hablar, pero pero hay gente que sí. Que adivine qué, Charlie. ¿Qué? Me gustó esa canción.
1: Está muy buena.
0: Muy buena. Así te dicen a ti, ¿verdad? Bandido retirado.
1: Sí, sí, sí, sí. Ya hace rato me retiré eso.
0: Doña Kate se encargó de desmovilizarlo, ¿verdad?
1: Esas grandes ligas ya no están aquí.
0: Ya lo desmovilizaron a todos. Ya,
1: ya volví a ser peso Walter.
2: Peso pluma, dígame.
1: Peso gallo ya.
3: 33 de la mañana, qué canción son. Me gusta. Todo tiene el toque. ¿Y sabes qué? Jason escribe para la persona.
1: Sí.
3: Porque ese lenguaje que utiliza en la canción, la temática, es para un muchacho. Y Jason tenía esa particularidad, capaz de escribir para una mujer, para un hombre, para una mujer joven, para una mujer mayor. Tenía ese talento de como que percibir el lenguaje de aquella persona con la que iba a compaginar y unirse en un tema y escribir algo preciso para ellos. Así que muy bien, se llama Bandido Retirado, Jason Jiménez, Nico Hernández, hoy lanzamiento en Olímpica. Damas y caballeros,
1: ladies
3: and gentlemen, ha llegado el momento más cuchicuchi de la radio. Dígame que ganó JJ ayer.
1: Ayer ganó JJ, pues, con sus tres varias.
3: Pero bien, porque no me toque enfrentarme a la trampa.
1: Oh, empezamos mal. Empezamos mal, don Camilo, ¿no le digo?
3: Charlie, pero cara vemos. Charlie tramposo, no sabemos.
2: Sí.
3: ¿Cuál es la canción, Charlie? ¿Cuál es
1: la que, con la que ganó ayer?
3: No, ¿cuál de los dos? ¿Por cuál? ¿Cómo es?
1: ¿Qué?
3: ¿Cuál es la de él?
4: ¿Cuál es el bote cada uno? ¿Cuál es?
3: Ya casi. Vamos a decir, amigo. Yo me voy con una canción sota que me gusta mucho. Yeah. Ah, bueno, no, que ganó fue Jota.
1: Sí, Jota.
2: ¡Listo! Una agrupación en Colombia denominada Los Corraleros hicieron algo que se llama La Charanga. Esto es una canción sota. Y a mí me gusta porque Eliseo Herrera es uno de los abanderados de ese tipo de música. Y eso se llama Charanga. Charanga. Charanga.
0: ¿Será de Lisandro Mesa, Joti?
2: No.
0: ¿No? ¿Es otra?
1: ¿La charanga campesina, sí, la que usted dice?
2: Ay, pues, la charanga campesina.
1: Ah, hubiéramos empezado por ahí.
2: Pero no me ponga la versión salsa, póngame la ore. Esa.
0: La de Lisandro Mesa.
1: No, esa es de Calixto Ochoa.
0: Eso es la de Calixto Ochoa.
2: Calixto Ochoa con Eliseo Herrera y los Corraleros del Majahual.

0: Ahí el que canta es Eliseo Herrera, ¿cierto?
1: Sí, señor,
0: el acordeón es el de Calixto.
1: Es de Calixto.
0: Ochoa y son los corraleros del Majagua, la charanga campesina.
2: Dios mío, esto sería otra cosa. Como goza medio mundo.
3: Con el ritmo de la costa.
4: ¿Qué pasó?
1: ¿Qué pasó, don Camilo?
5: No, hice con la mía.
6: ¿Cuál es el bote cada uno?
5: Bueno, la mía. A veces en la vida uno ve que brilla más el oro del otro que el oro de uno mismo.
1: ¿Qué? ¿De qué está hablando?
5: Y uno mira a alguien y uno dice, hombre,
0: ¿un loro?
5: Me gusta la alegría que tiene, pero sabe, yo también quisiera ser feliz. Son de la casa, acaban de salir, está aún la silla caliente de esta agrupación. Lo hace porque Wilense vota Wilense.
7: Ay, ay, ay,
5: la chéverísima, quiero ser feliz.
4: Le falta la mitad, no, vaya.
5: Mauricio Rodríguez.
1: Así no, Camilo, no.
5: Vaya.
7: No.

0: casa para votar.
1: Huilense, vota Huilense. La chéverísima orquesta de la casa.
0: Es una historia.
1: La tribu ha hablado. Mauricio Rodríguez, vaya, vaya.
0: ¿Para dónde?
2: ¿Cuál es el voto de cada uno? ¿Cuál
3: listo,
2: es?
3: Pueden votar por Hotis Hotis o por la charanga campesina. Hotis Lovers, vamos a Chivos.
1: Pueden votar por Camilo Chadid o la chéverísima de Mauricio Rodríguez. ¡Vaya, vaya! Vaya.
2: No, así no, pues tal vez.
0: Camilo. Vamos a votar. Ya saben cómo es la regla de juego, ¿no?
1: Nota de voz únicamente.
0: Vamos a votar.
3: Únicamente, JJ y ya.
4: Mujer Olímpica, muy buenos días. Por favor, me repite la frase del día. Gracias.
3: Ah, con sí, mucho señor. Gusto.
4: Para la moto, sasasa.
1: Oído, Viva FI ABS y Latina. Viva FI ABS.
0: ¿Ya?
1: Esa es la frase del día. Viva FI ABS.
0: Listo.
1: Que es la referencia de la moto, ¿no?
0: Vamos a votar.
5: Mi voto es por la segunda.
1: Guárdalo.
3: O sea, la de JJ.
1: No, señor. ¿No? La mía.
3: Bueno, pero tiene que ser claro.
1: La segunda es la chéverísima.
0: Vamos 2-0.
3: ¿Qué? 2-0 si el primer voto.
0: Ah, bueno, entonces 1-0.
3: ¡Ay!
5: Olímpica, muy buenos días. Mi voto por Camilo no es. Nos vamos con JJ.
3: ¡Muchas gracias!
1: Mire.
3: Aquí está la charanga. ¡Ay! ¡Ay! ¡Ay! ¡Ay!
1: No, no, ¿qué necesidad de decir mi voto por Camilo no es? ¿Qué necesidad?
0: Así no. Oiga,
3: esa nota melodiosa.
0: Vamos 1-1.
1: Vamos.
6: Hola, buenos días. Mi nombre es Karen y mi voto es por Camilo.
1: Gracias, Huilense, vota Huilense. Vamos, chéverísimos.
0: 2-1.
5: Hola, chéverísima.
1: 3-1.
5: Vaya, vaya.
1: Vaya, vaya. Dígase vaya, vaya, bien duro.
7: Buenos días, Olímpica Estéreo. Mi voto es por la chéverísima.
0: 4-1.
1: Vaya, vaya.
0: Esto se va a acabar rápido, Jota. 4-1.
8: Buenos días, Olímpica. Mi voto es por Camilo.
1: ¡Gracias!
0: Estamos a un voto nada más para elegir el ganador de este duelo. ¿Algo para decir, Jota? No, no voy a decir nada. ¡Listo!
3: ¡Miau, miau, miau, miau! Yo voy a esperar a ver el resultado.
0: Este dice así.
9: Olímpica, buenos días. Voy por Camilo.
3: Muchas gracias. Muchas gracias, mi Hot Lover. Como lo dijo Milber en las redes sociales, Charlie a toda hora con la trampa, claro, como él iba ahí, que gay, que don
0: nunca,
3: Mauricio,
0: nunca
3: y,
0: la
3: que,
0: vida.
3: Y que yo quiero ser el próximo que diga vaya, vaya, y que no le cae a Camilo, pero muy bien. Felicitaciones, Camilo, muy buena canción, nos la vamos a bailar mañana. Mañana la gozamos.
1: Como dijo JJ cuando perdió, yo también quiero ser feliz.
3: ¿Sabes dónde la vamos a gozar también? Hoy en la fiesta olímpica por la tarde.
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0: 10 de la mañana, 30 minutos, 10:30. Bueno, ¿cómo van ustedes? Yo, por lo menos a esta hora, ya está como pensando con la barriga, básicamente. 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Y me encanta. 10:31 de la mañana, ¿cómo van con el almuerzo? Uno no acaba de lavar la losa al desayuno cuando ya tiene que pensar en el almuerzo, ¿sí o no? Eso, ay, no, no diga eso. Que les quede muy rico. Que la pasen bueno. Hoy es viernes, fin de semana. Aquí está Peter Manjarres. Óyelo. 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
4: 10 de la mañana, 41 minutos, 10:41.
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0: Yo creo que esa es de las que vamos a tener que bailar mañana. Téngamelo ahí. Téngamelo ahí. Téngamelo ahí. Una amiga por allá, parcero, anoche. Cuando son las 11 de la mañana, 9 minutos, quiero que ustedes me colaboren porque yo ya estoy armando la playlist de lo que sí o sí debe sonar mañana, de lo que será la fiesta oficial. Desde septiembre se siente que viene diciembre, es decir, cargada con todos los clásicos decembrinos, con todo ese chucuchuco así, sabrosito, con todo ese chucuchuco que nos pone a sabrosear. Esa es una de las que tiene que estar ahí. Por supuesto, todas las de la Cheverísima. Todo el repertorio de Palomos Orquesta. Pero se nos puede colar unas por ahí de los Corraleros del Majagua. Uy, imagínese unas por ahí de Don Iván y sus bambanos. No puede ir a faltar alguito de Don Pastor López. Como, por ejemplo, ¿qué canciones no pueden ir a faltar para irlas acomodando allí? Ese simulacro oficial desde septiembre se siente que viene de diciembre. Con doble anís el tantán de aquí que será mañana. Hola, Olímpica, buenos días. Hola, hola, hola.
1: Señores, Olímpica, ¿cómo está? Me regalan la palabra de hoy.
0: La palabra de hoy. Claro, con mucho gusto. Apúntela, apúntela, apúntela. Espere, espere, espere. No se me vaya. Eso, enciéndamela. Téngamela ahí, téngamela ahí. No se me vaya, no se me vaya. Téngamela ahí. Me voy de una vez con la frase del día. La frase del día es FIBA, F-I-A-B-S. FIBA, F-I-A-B-S. ABS, te la repito, viva FIABS, acelérela. Eso, ahora sí arranque. Viva FIABS. Aquí está completica.

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0: 11 de la mañana, 15 minutos. Esta es otra.

0: de faltar mañana. 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Los escucho en el 321-612-1013. A ver qué sugerencias me dan. ¿Qué canciones no pueden ir a faltar mañana? En esa gran fiesta desde septiembre, se siente que viene diciembre. Eso será en el parqueadero de Maite. Mañana, sí, mañana. 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Ya saben, ustedes compran media de aguardiente ahí en la entrada. Y con esa media pueden ingresar dos personas, ¿sí? Ahí va a estar Palomos Orquesta y la Chéverísima. Y por supuesto, la familia olímpica, todo el combo. Estará este servidor por allá. Acomodando las mezclas en vivo. Hola, Olímpica, ¿qué estás haciendo?
1: JJ, buenos
0: señor,
1: días.
0: Señor, sí, buenos días.
1: Que no puede faltar para mañana sería los 50 de Joselito.
0: Uy, aprobado. Apuntado por aquí. Los 50 de Joselito, María Teresa, todos los clásicos de los 50. No, eso no pueden ir a faltar mañana. A ver quién anda por aquí, buenos días.
2: Joti, Joti, la canción que no puede faltar es la bella, bella de Lisandro Mesa.
0: Uy, uy, uy, uy. No, ni esa ni Farolitos. Ahí van acomodados. Y otras también. Farolitos no es de Lisandro Mesa, pero también la voy a apuntar ahí. Ay, ese le voy a meter las tapas, las... Listo, ya apuntado, las tapas. Listo, hola Olímpica.
3: Hola Olímpica.
4: Bueno, canción que no puede faltar mañana, el ron de Minola, papá, el ron de Minola, reportando sintonía por aquí, está suave el clima, está suave, pero sí podemos echarnos una.
0: Claro, ¿sabes qué? Vea, para que arranque. Para que arranque, papá, para que se motive con la Olímpica. Hola, Olímpica.
1: JJ, señor. Que no puedan faltar mañana todas las de Don Insulso.
0: Oiga, sí, aquí ya, listo, apunta Don Insulso. ¿Cuánto está pagando Don Insulso para que le suene eso? Hola, Olímpica.
5: Hola, JJ, buenos días. Aquí en el municipio de Sandaya, capital Rosera. Para un saludo a mi esposa Paula Bocanegra Ruiz, en el municipio de Sandaña, en el barrio de San Carlos. Me pongo a los 50 la araña que te gusta hoy. Muchas gracias.
0: Hey, hola, Olímpica.
6: Joquica, buenos días. Dímelo, Toto. No puede faltar en Guararé.
0: En Guararé. En Guara, listo. Apuntada aquí, se llama Festival en Guararé. Listo, ya.
7: Bueno, JJ, yo y Henry Díaz votamos por la canción Guarilaque número 2 de Pastor López. Esa canción no puede faltar en el simulacro dicembrino de Olímpica Estéreo.
0: Bueno, mañana los veré tirando paso con esa. Henry Díaz ya tiene. A Henry Díaz ya le acomodamos un espacio grandecito para que entre y para que esté cómodo. Papi, eso sí tiene que llegar temprano, me da el favor, Henry Díaz. Hola, Olímpica, ¿qué estás haciendo?
8: Buenos días, Olímpica, respondiendo sintonía, Olímpico conductor, Elber Rincón, desde la ruta 45, canción que no puede faltar mañana, el Mosaico Conguero.
0: Uy, sí, sí, sí, ya apuntado por aquí, Mosaico Conguero. Gracias ahí a la gente que está aportando sus canciones para el playlist de mañana, que no puede ir a faltar. En esa fiesta de septiembre se siente que viene diciembre con doble anís el tantán de aquí.
6: JJ, la que no puede faltar, la camisa de Alfredo Gutiérrez.
0: La camisa, la camisa. Listo, listo, listo. La camisa rayada. Hola, Olímpica.
9: JJ, la canción estás? Que no puede faltar mañana es la de Rodolfo.
0: ¿Cuál?
9: Tus besos son de caramelo.
0: Ah, tus besos son. Bueno, pero ustedes la tienen que bailar mañana, me hace el favor. Si pidió canciones porque mañana va a ir y va a chabrochar.
10: Buenos días, familia Olímpica. La canción que no debe faltar es la danza del pato.
0: Uy, sí, señorita. Apuntada la danza del pato por aquí. Y esa la vamos a poner con la marcha del Mirlo, de los Mirlos. Eso, eso. Y diciembre azul, listo.
11: Hola, muy
0: gracias.
11: Buenos días. ¿Cómo estás? La harina. Nos vamos a hacer harina.
0: Mañana nos la vamos a gozar. Hola, Olímpica.
6: La matica de Lisandro Mesa.
0: Uy, imposible que falte esa. 11:22 minutos. Gracias a ustedes por aportarme tantas buenas canciones en ese listado. Ya estoy preparando todo lo que va mañana. Mañana estamos desde septiembre. Se siente que viene diciembre. Será mañana, sí. Imperdible, por favor. No se la vayan a perder. Después no vayan a decir, ay, ¿por qué no me dijeron? ¿Por qué no me avisaron? Le estoy avisando.

0: Felicitaciones a todos los que hoy están de cumpleaños. Por favor, los voy a invitar para que me envíen su mensaje de voz cortito saludando a esa persona que hoy está de celebración. ¡Henry Díaz! Dios, que Dios me lo bendiga, que cumpla muchos años más de vida. López está de cumpleaños. Te queremos mucho, te queremos. Felicitaciones, felicitaciones olímpicas. Hoy, con todo el cariño, quiero decirles algo. 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Saludos para John Pinzón. El hombre está camelloso en logística automotriz, está camelloso, Johncito. John Pinzón, que Dios me lo bendiga, que cumpla muchos años más de vida. ¿Quién más está de cumpleaños? Envíeme el saludo de cumpleaños y si lo envío temprano, por favor, en este justo momento escriba la palabra cumpleaños. Dice por aquí, Olímpica, buenos días, por favor. Me saludan muy especialmente a Dana Sofía Orozco Rojas. Hoy está de cumpleaños, Dana. Que Dios te bendiga, que la pases muy, pero muy feliz. Felicitaciones de parte de todos sus seres queridos. Hoy está de cumpleaños Consuelito Quintero, mi Consuelo. Bendiciones, felicitaciones. De parte de sus hijos, de su esposo, de parte de toda la familia. Y mi Consuelito, ¿cómo no te vamos a saludar de parte de la familia Olímpica? 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Buenos días, Olímpica. Buenos días.
1: Hola, Olímpica. Estoy de Happy Happy. Cumplo 10 años. Quiero que me ponga la canción. Y que cumpla feliz. Te deseamos a ti.
0: Ay, felices 10 años. ¿Cómo te llamas? Felices 10 añitos. Felicitaciones, Olímpica. Buenos días.
2: Rápido. Para saludar a Sandra Patricia Salas allá del Espinal. Un abrazo grande y que me la siga bendiciendo.
0: Sandra,
2: muchas
0: Patricia,
2: gracias.
0: Que la pases muy, pero muy feliz. Felicitaciones, Olímpica. Buenos días, feliz cumpleaños para Juana Victoria Soto Salgado. Hoy está de cumpleaños Juana. Juana Victoria Soto Salgado, bendiciones. De parte de la mamita, de la abuela, de los hermanitos, todos sus seres queridos, deseándole un feliz día. ¿Quién más saludamos?
3: Buenos días, Olímpica. Me regalan, por favor, nuevamente la clave de la moto por ti.
0: 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Se la voy a repetir, Viva FIABS. Olímpica, buenos días. Hola, hola. ¿Quién saludamos? Sí, buenos días. ¿A quién saludamos de cumpleaños?
4: Buenos días, Olímpica Estéreo. Quiero en este día desearle un feliz cumpleaños a mi amiga Yuli Gutiérrez, en el barrio Rafael Azuero. Quiero desearle en este día que tenga un feliz cumpleaños.
0: Felicitaciones, Olímpica.
5: Julio Olímpica Estéreo, reportando sintonía del barrio Las Palmas.
0: Felicitaciones.
6: Olímpica, me llamo Juan Felipe Herrera Tobar.
0: Listo, Juan Felipe. Felicitaciones en tu cumpleaños, que Dios te bendiga. Felicitaciones, dice, por favor, me saludan a mi mami, se llama Elizabeth Ibarra, y con mucho gusto. Con todo el cariño de parte de sus seres queridos. Buenos días, ¿a quién saludamos? Hola, Olímpica.
7: Buenos días, Olímpica Estéreo. Para que me hagan un favor y me saluden al señor Rodolfo Cabrera. Los saludo a toda la familia Cabrera, en especial su esposa y todos sus hijos.
0: Listo, a don Rodolfo. ¿Ya conoces la experiencia Apple? 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Felicitaciones hoy para Luis Ángel. Dice, por favor, me saludan a mi papá. Se llama Luis Ángel. Hoy está de cumpleaños de parte de sus nietos, de parte de todos sus seres queridos, que le desean hoy un feliz cumpleaños. Está Samuel, está Ernestina, está Dayari, está Valentina. Le dicen, lo queremos mucho y le desean un feliz, feliz cumpleaños hoy en su día. Buenos días, Olímpica. Felicitaciones. Venga, a ver, ¿a quién más? ¿A quién más? Ah, bueno, saludos para Henry Díaz, que hoy está de cumpleaños. Felicitaciones. 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Para todos los olímpicos cumpleañeros, de parte de la familia más grande de Colombia, la familia Olímpica, un feliz cumpleaños.

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1: Y la ñapa de cumpleaños para Jorge Morales Avendaño. Está de cumpleaños, Jorgito. Felicitaciones.

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4: Ya son las 11:45 minutos en Olímpica, 11:45. Saludo para John Francisco, papito. Escriba ahí al número que ya sabe. 11:45.
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0: 7:53 minutos. Les tengo información muy, pero muy importante. Son noticias de la salud. Quiero saludar a mis amigos de Organización Salud Colombia. Traen una información que definitivamente a usted le interesa. Doctor Lara, bienvenido a Olímpica.
1: Muchísimas gracias, JJ. 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
1: Igualmente, doctor Lara, un abrazo.

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4: 12:40 en Olímpica, 12:40.
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0: En Olímpica la 1:42 minutos.
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viernes, fin de semana. ¿Cómo están? ¿Cómo me les baila, señoras y señores? Hola, hola, hola. Buenas tardes, buenas tardes, buenas tardes, buenas tardes, buenas tardes, buenas tardes, buenas tardes. Le voy a colocar aquí mi... Ahora esta será, este será mi himno de ahora en adelante. Véalo. Dos de la tarde con veinte. Ya en minutico se lo voy a colocar completa para que la vacile, ¿no? De una vez se la suelto. Aquí está Guayabita Madura, Lisandro Mesa.

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4: 2:43, 2:43.
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Paola Jara le canta al amor y dice: mi momento más humilde, mi usted me cogió bajita en sal, mi amor, pero sabe que ya soy bien. Esta cancionzota me sabe a viernes, me sabe a energizante de cebada, me sabe a charla con los amigos, me sabe a bajar la calor, dijo una amiga, la calor que está haciendo, la bochorno que está haciendo, bajar el calorcito con una fría.

voy a encender la moto, vea. Ah, qué lindo prende, ¿se la escuchó? Bueno, para los que no han alcanzado a notar la clave de hoy viernes, porque mañana, oído, mañana sacamos otro u otra finalista, ya serían tres. Debe tener las cinco frases de la semana. La de hoy, oído, atención. Hoy, ya. La de hoy es... Figaro fi, figaro fa. La de hoy. Coja papel y lápiz. Ponga a grabar en la nota de voz de WhatsApp, puede ser. O coja, si está pintándose usted las cejas con, la, con el lápiz de pintaje de las cejas, escriba ahí. Un pedazo de carbón, un tizde, un pedazo de bloque, raya la... pero escríbala, oído. Viva F-I-A-B-S. Esa es la frase de hoy. Viva F-I-A-B-S. Viva F-I-A-B-S. Listo, bueno, ya. Muchacha, deja ese pensamiento que a mí me mata. ¡Ay! ¡Hombre! No trabajar en construcción para estar tomando fría esta hora, hombre. Ah, vaina. No ser mecánico por ahí, latonero o algo para estar bajando fría esta hora, hombre.

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6: De la tarde, 48 minutos, 3:48. Bueno, cositas para contarles. 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

0: DJ Jack.
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0: 4 de la tarde con un minuto. Hey, ¿cómo están? Feliz tarde para todos. Un abrazo gigantesco. ¿Cómo me les va hoy? Viernes sabrosote, sabrosito. Un viernes para pasarla bien fin de semana. Y venimos con un duelo de titanes especial de viernes. Así que prepárense porque viene toda la sabrosura. Bueno, antes les cuento. Les cuento cuál es la frase de Suzuki el día de hoy. Hoy viernes. Recuerden que mañana tendremos finalista para la Viva FIABS en la Suzuki Locura, la Viva Locura Suzuki y Olímpica Estéreo. Les estamos regalando una motocicleta 0 kilómetros, la Viva FIABS. Cada semana saldrá, cada sábado, un finalista hasta que logremos los 10 finalistas de la FIABS de Suzuki. Entonces, ¿cuál es la metodología? Pues se registra en el 315-898-0036. 315-898-0036. Se registra ahí en este WhatsApp, 315-898-0036. Se registra, ¿vale? Una vez que esté registrado, lo que tiene que hacer es, cuando ya esté registrado, escribe la palabra Suzuki, ahí le envían el formulario y debe tener de lunes a viernes las frases. La de hoy, antes de darle paso a JJ Gutiérrez, la de hoy es: Viva FIABS. Viva FIABS. Es la clave de hoy. Viva FIABS. Mañana, Jotica, estamos en las 20 latinas mañana, contándole a la gente de una vez mañana. La gente de las 20 latinas ya tendrá el dato completo, ¿no? Ya tiene que tener la lista.
1: Claro, sí, señor. Y ojo, porque mañana desde las 10 de la mañana estaremos haciendo llamada ganadora. Ojo, porque si no alcanza a ver llamada ganadora en las 20 latinas, ustedes muy pendientes, porque en horas de la tarde nuevamente se repite hasta que resulte un oyente que se lleve esa llave directamente a la final. Camilo, hay que mencionarle a los oyentes Olímpica que no vayan a tomar ahorita por el sector de la toma.
0: Sí, señor.
1: Eso viene siendo que donde está el edificio este, donde uno da la vuelta para coger para la séptima.
0: Sí, señor.
1: Hay un cierre tremendo porque acaban de empezar a romper ahí en todo el semáforo. Entonces, ¿qué está pasando? Hay inconvenientes de movilidad porque tienen que darse toda la vuelta. ¿Se imagina la congestión vehicular que hay en
0: esa zona? ¿Hay una toma con séptima?
1: Esa es más arribita. Eso es con octava.
0: Con octava.
1: Con octava, sí, con octava. En todo el puente.
0: Bueno, sí, ya.
1: Pendientes. Entonces, ahí en el semáforo, así, yo creo que por ahí hace unos 15 minutos instalaron todo y empezaron a romper porque apenas están con las primeras losas ahí por fuera.
0: Muchas gracias. Pilas, pendientes con las claves. La de hoy es Viva FIABS. Viva FIABS es la clave de hoy viernes. Viva FIABS.
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1: Aquí estamos en el Duelo de Titanes. Es Viernoski, sí señor. Y ustedes se imaginarán el Duelo de Titanes que tenemos hoy. Por un lado llega directamente desde Cali, ni más ni menos que el Grupo Niche.

0: en el 321-612-103. Cuéntamelo todo, 321-612-103. Ustedes me pueden contar. Dice por aquí, la carrera cuarta con 10 hacia el centro está cerrada. Dice, no se ve motivo. Muchas gracias ahí por el reporte. Sí, hay inconvenientes de movilidad, sobre todo ahí por esas zonas que ya mencionábamos. ¡Hola, Olímpica! Buenas, buenas, ¿qué estás haciendo?
1: JJ Gutiérrez, Los Melódicos.
0: Muchas gracias, hola, Olímpica.
2: JJ, buenas tardes. Bendiciones. Dios lo bendiga. Mi voto es por Los Melódicos.
0: Feliz tarde, gracias.
3: Hola, amigas de Olímpica Estéreo, reportando sintonía. Me voy con la segunda canción.
0: Con Los Melódicos. Nos vamos entonces a arrancar ese duelo de titanes, Los Melódicos en Olímpica.
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0: ¿qué tal que sí se dé? Ay, ay, ay. 4 de la tarde, 15 minutos en Olímpica. El corazón nos dicta en este justo momento que hay que buscar manera de salir adelante. Y una de las maneras, la forma de salir adelante es educación rápida, sencilla, gratiniana y que nos dé herramientas para el camello. 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
0: Sí, señores, es el Duelo de Titanes. Ustedes son los encargados de votar en el 321-612-1003. Hola, Olímpica, ¿qué estás haciendo?
2: Buenas tardes, señores de Olímpica. Claro que los melódicos.
0: Melódicos, son Olímpica.
3: Buenas tardes, JJ, con el Olimpo Conductor Diego. Ya casi nos llega el 20 de octubre.
0: Papi, no lo boleteé tanto.
3: Melódicos. Olímpica se metió.
0: Se metió, no lo boleteé tanto que de pronto llega el 20 y se estamos en regalitos.
2: Estéreo. Mi voto es por el grupo Niche.
0: Eso. Feliz tarde, Olímpica. Hola, Olímpica. Hola, hola.
4: Buenas tardes, Olímpica. Un saludo a mi sobrina Evelyn Cante, cumpleaños hoy.
0: Bueno, felicitaciones para ella.
5: Programación de los horarios.
6: Hola, JJ, acá reportándome de nuevo a Henry Díaz desde la carrera Quinta, mi voz de por Niche.
0: Eso, Henry Díaz, feliz cumpleaños.
7: Ay, un saludo al conductor Diego, JJ, acá de Doña María.
0: Ya son las 4:18 minutos, aquí están los melódicos.

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2: Ya son las 4:23 minutos, 4:23. ¡Ay! Ay, bueno, pues, como no les puedo responder en el WhatsApp a algunas personas, me toca, y además es que la clave no la podemos enviar por WhatsApp. La frase del día, tenga en cuenta que nosotros no se la podemos enviar por WhatsApp. Ni tampoco se la podemos repetir, la de ayer, la de antier. No, tampoco podemos hacer eso. Entonces ustedes muy pendientes en este justo momento. Si de pronto, ay, es que no entiendo cuál es la clave, que no sé qué, no entiendo bien, hagan una cosita. Póngale cuidado, pónganse a grabarla. Grábenla ahí con el como cuando usted graba un mensaje de voz. Y ojo, porque la voy a decir. La frase es viva, F-I-A-V-S. Y viva es viva de vivir. O sea, viva, viva. Viva, F, la F de foca, la I de iglesia, A, B, S. Se la voy a repetir. Viva, F, I, A, B, S. Que me están escribiendo, ay, es que yo no entendí si es fin, por aquí, por allá. Es viva, viva, F,

0: y es Viva FIABS, la frase de este viernes. Mañana muy atentos. Mañana en las 20 latinas estaremos escogiendo otra de las llaves ganadoras. Esta será la tercera. Se va otra llave ganadora. Ya tenemos dos finalistas. Tenemos a Diana Caterine y tenemos a Marta Moya. A Marta Moya, Diana Caterine Betancourt, ya son finalistas. Nos faltan 8. Este fin de semana tendremos tercer finalista. La clave de hoy es Viva FIABS. ¿Dónde se puede registrar? En el 315-898-0036. Allí va a enviar la palabra Suzuki al 315-898-0036. La frase de hoy es Viva FIABS. Ya son las 4:25 minutos.
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1: 4:30 minutos. A esta hora me reportan fuertes lluvias. Uy, incluso aquí en el altico empezó a llover de lo lindo y con ventarrón en la juega. ¡Pila!
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1: Ya son las 4:34 minutos. Fuerte lluvia las que se reportan a esta hora de la tarde. Ojo, en la juega por ahí porque está lloviendo, ¿verdad? Verdaderamente fuerte, además de diferentes vientos que pues se están registrando a esta hora, sobre todo en el Altingo. Tenga mucha prevención al momento de pasar por diferentes zonas donde hay árboles. Tenga precaución a esta hora. ¿Listo? Gracias a Dios volvió la lluvia. Ya son las 4:34 minutos. Ya viene la fiesta olímpica en instantes. Aquí están los votos. Hola, Olímpica.
2: Hola, Olímpica. Buenas tardes. Mi voto es por los melódicos.
1: Gracias, hola, Olímpica.
3: Jota, muy señor. Buenas tardes. Olímpica, se metió.
1: Llueve de lo lindo.
3: Desde el Limonar. Está cayendo agüita, gracias.
1: Eso, oiga, le cuento, gracias a quienes están enviando por ahí sus videos, muchas gracias.
4: JJ, voy por la primera, JJ.
1: Señor.
4: Por aquí en la zona industrial se puso a llover al toco.
1: Eso, está lloviendo sabroso. Eso, oiga, eso.
5: ¡Entre la ropa, te va a llover!
1: Eso, ya llovió, papá. Hola, Olímpica. Oiga, la lluvia por allá. 321-612-113, es momento de escuchar a los melódicos.

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4: Ya son las 4:44 en Olímpica.
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0: 8:55 minutos. Gracias, papito Dios, por la lluvia, por las gotas de lluvia.
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0: Bueno, esto estuvo fácil hoy. Con lluvia incluida, con borrasca, con ventarrón. Con los oyentes felices ahí, enviándome mensajes y además enviándome videos de la lluvia en diferentes zonas de Neiva. Y hay un claro ganador. Ganadores en esta tarde, los Melódicos de Venezuela. Ya vienen instantes la fiesta olímpica.

0: diablo.
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JJ Gutiérrez, hola, bienvenidos a esta fiesta de fin de semana. Ya arrancamos, estamos totalmente en vivo. 321-612-103 para que nos

0: Me están llegando todos los videos de la lluvia. ¿Esto será en tiempo real? Porque acá en el centro ya escampó. Cuénteme si por fuera también, ¿ok? Son las 5 de la tarde, 9 minutos, ya estamos listos.
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0: Julito, ¿está lloviendo todavía o ya paró? Ya escampó, en el centro ya escampó. Estos videos deben ser de las 4 y media, quizás. Mezclando DJ JJ Gutiérrez. Aquí inicia la fiesta olímpica.

quiero que por favor me lo digan en nota de voz. Envíen una nota de voz corta. Diga, yo escucho Olímpica, me cuenta dónde, en qué barrio, en qué municipio, en qué sector. Porque mañana tenemos una fiesta. Todo el mundo invitado, se llama desde septiembre, se siente que viene diciembre. Eso va a estar buenísimo, será el Maite Discoteca, ahí en el parqueadero exterior. Tendremos orquesta en vivo, Palomos Orquesta, la chéverísima de Mauricio Rodríguez, el show de Olímpica Stereo y mucho más. Para entrar, ya sabe cómo es la vuelta. Media de aguardiente, entran dos personas, así es. Mañana.

preparándonos para la fiesta del día de mañana. Tenemos una fiesta única y estamos invitando a toda la gente de Neiva que le gusta la buena farra, la buena fiesta y la música de fin de año. Mañana tenemos desde septiembre, se siente.

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8: Oído, porque voy a entregar ahora mismo la frase del día de hoy para que se lleven una motazazaza Viva Suzuki FIABC. Oído la frase de hoy, eso me escriben por WhatsApp 10,000 veces. Charlie, la clave, solamente la doy a horas específicas. Aquí está la clave de hoy, por favor, escúchenla. 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Esa es la frase del día de hoy. 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Recuerde, usted puede ser uno de los finalistas mañana en las 20 latinas.
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3: 6 de la tarde, 2 minutos en la fiesta olímpica. Arrancamos ya la segunda hora de mezclas en vivo a través de Olímpica Neiva 100.3. A ver, por aquí quien me escribe me dice: hola familia olímpica, saludos. Me cuentan que hay tráfico lento en la avenida 26 a la altura de la Cruz Roja. Eso es por la carrera quinta. Ahí en el sector de la 26 con quinta, tráfico lento, así que por favor tome vía alterna. No creo que sea por la lluvia, yo creo que es por lo que tienen allí cerrado en la sexta con 26. Recuerde que esa vía está cerrada por 2 meses, así que debe tomar una ruta alterna por la sexta, doblando a la izquierda si va en sentido 26 del norte al sur. Son las 6 de la tarde, 4 minutos. JJ Gutiérrez está mezclando en vivo. 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Lucho Castañeda, ¿qué tal? ¿Cómo vamos? ¿Bien o no? Me envía saludito. Hola, ¿con quién hablamos, Olímpica?
4: Hola, buenas tardes. Hola. Ahora sí se siente que viene diciembre.
3: Sí, mi amor, obvio. Mañana, ya sabes, la espero por allá, ¿no? María Cardoso. ¿Qué es lo que pasa, mi Mari? Mari es mi amor.
4: Charlie, bórralo. Estoy en San Carlos. Aquí descansando para salir para la casita, para Simanco, ¿viste?
3: Vale, listo. Ahí nos encontramos ahorita, en minutos.
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3: DJ JJ Gutiérrez mezclando en vivo en la fiesta olímpica.

gente que va a ir mañana a la fiesta. Desde septiembre se siente que viene diciembre. ¡Upa! Dímelo en nota de voz. Dígame, sí, voy a ir, pero así, de una, nos fuimos.

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1: Son las 6:43 en la fiesta olímpica, 6:43.
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